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1: Hola, buenos días. Bienvenidas, bienvenidos a la palabra con nosotras, con nosotros. Iniciamos el penúltimo capítulo de la carta, capítulo 4. Vuelve el autor al uso de la diatriba, es decir, a este diálogo, más bien discusión, en ocasiones muy fuerte, ya lo veremos, con un personaje ficticio que en el fondo es una suma, es un constructo pues, de actitudes que él ha visto, que actitudes que ha visto operantes en la comunidad, entre las cuales están algunas de las que ya hemos descrito y comentado. Los primeros 12 versículos del capítulo 4 subrayan que aquellos que habitan en la comunidad, quienes interactúan con sus hermanos y hermanas, desde pleitos, rencillas, conflictos y demás, muy probablemente, volviendo a esta importancia de la congruencia y de que por los frutos se conocerán, son personas que no están viviendo a plenitud la comunión con Dios. Vamos a ver cómo lo presenta el autor en estos primeros versículos del capítulo 4. Nos dice, ¿de dónde nacen las peleas y las guerras, sino de los malos deseos que siempre están luchando en su interior? Ustedes quieren algo, y si no lo obtienen, asesinan, envidian, y si no lo consiguen, pelean y luchan. No tienen porque no piden, o si piden, no lo obtienen porque piden mal, porque lo quieren para gastarlo en sus placeres. Adúlteros, ¿no saben que ser amigo del mundo es ser enemigo de Dios? Por tanto, quien quiera ser amigo del mundo se convierte en enemigo de Dios. Por algo dice la Escritura, Dios quiere celosamente a nuestro espíritu, y en hacer favores nadie le gana. Por eso dice, Dios resiste a los soberbios y da su gracia a los humildes. Sométanse a Dios.

0: resistan al diablo y huirá de ustedes. Acérquense a Dios y se acercará a ustedes. Purifiquen sus manos, pecadores, y santifiquen sus conciencias, indecisos. Reconozcan su miseria, hagan duelo y lloren. Que su risa se convierta en llanto y su gozo en tristeza. Humíllense delante del Señor y Él los levantará. Hermanos, no hablen mal unos de otros. Quien habla mal o juzga al hermano, habla mal y juzga a la ley. Y si juzgas a la ley, no eres cumplidor de la ley, sino su juez. Uno es el legislador y juez, con autoridad para salvar y condenar. ¿Quién eres tú para juzgar al prójimo? Palabra de Dios. Bien, ya comentábamos en un par de podcasts anteriores cómo la mistagogía, es decir, la pedagogía, la didáctica, los elementos que ayudan a cualquier conciencia humana a crecer para liberarse del lastre de todas estas heridas de desamor que hacen que veamos el mundo con una mirada distorsionada, ¿no? Como un lugar hostil, poblado de enemigos, etc. Básicamente, no contemplar el mundo enamorados, enamoradas, percibiendo toda la belleza, la armonía, todas las maneras como esta realidad puede transformar nuestras vidas para bien, bendecirnos para bien. Entonces, ¿de dónde surge todo esto? Comentábamos que la mistagogía ha evolucionado. En el texto que escuchamos ahorita, es un texto de finales del siglo I, empiezan a vislumbrarse algunas intuiciones que son fundamentales. Y ya las hemos subrayado varias veces. La principal es que es la relación con Dios, la intimidad con Dios, eso que se llama fe, que no es creer a pie juntillos una serie de referentes doctrinales, sino el desarrollar una experiencia de cercanía, de vida compartida con el Dios vivo desde el silencio cultivado en el corazón, que va siendo sanado por el amor incondicional de Dios y por lo tanto capacitado para poder amar y servir de la misma manera. Y a través de eso, empiezan a aparecer estos síntomas de quien está sano. Lo veíamos en el podcast anterior, ¿no? Humildad, docilidad, gentes pacíficas, comprensivas, que no discriminan, que no fingen, que trabajan con la paz, que viven desde esa convicción. Cuando no se vive desde esa experiencia, empiezan a surgir todas estas cosas, el ego. Les comentaba, este texto escrito manifiesta el nivel de conciencia del camino espiritual propio de una comunidad de finales del siglo I. Que quiero subrayar que con el tiempo hemos descubierto que sigue un mecanismo distinto. Aquí básicamente pareciera que el ser humano es el que toma el primer paso de acercamiento a Dios, y es exactamente al revés. Dios es el que siempre se acerca. ¿Qué es lo que le corresponde al ser humano y qué es lo que le corresponde a un buen mistagogo, una buena mistagoga, a un buen acompañante espiritual? Básicamente, dar técnicas. Recordemos que todo arte se construye alrededor de una técnica. Técnicas a las personas para que se puedan ir liberando de la distracción, de la distorsión perceptiva y emocional en la que les tiene el ego y empezar a percibir la comunicación amorosa y necesariamente discreta del Dios vivo. Eso sí que nos toca a nosotros. Pero no es que hagamos méritos. Eso siempre es una distorsión de lo que el camino hacia Dios cristiano subraya. No hago méritos. Voy construyendo, acogiendo la gracia que se me confía y convirtiéndola en parte de mi vida. Digamos, integrando esa forma como Dios me ama en mi propio concepto de mi persona, la manera como me entiendo y actuando desde ahí. Entonces, subraya el texto diciendo que cuando lo que te mueve es esta especie de avaricia, ¿no? Quieren algo y si no lo obtienen, asesinan, envidian, si no lo consiguen, pelean, luchan. Es un ego herido que cree que sus problemas se van a resolver cuando obtenga ese objeto de su deseo o de lo que cree su necesidad y no le importa destruir lo que sea en ese itinerario para obtenerlo. No así. Eso claramente quiere decir que esa persona está enferma. sigue a los criterios del mundo, como lo llama aquí el autor, ¿no? El mundo que está construido con base al egoísmo, donde distintos egos, distintas egolatrías luchan entre sí a ver cuál se lleva la mayor parte del botín. En el mundo de Dios no hay botín. El amor es infinito, el amor se puede compartir de manera infinita con cada ser humano y al ser infinito no tiene límites. Al contrario, mientras más se comparte, se pone en juego y se aprende a vivir, inserto en ese dinamismo, más se fortalece. Descubrimos que tenemos más amor. En su diatriba, el autor utiliza una palabra dura, adúlteros. Adúlteros. ¿Adúlteros por qué? Pues porque han sido infieles al Dios que les ama, al Dios que los creó y que les acompaña, sustituyéndolo por estos objetos, ya decíamos, objetos materiales, objetos mentales. Pero le dan la espalda a una relación interpersonal, lo cual implica darle la espalda a todas las relaciones interpersonales, y a través de eso, en vez de crecer y ayudar a otros a crecer, se van involucionando, van retrocediendo y eventualmente pues pierden la capacidad y la vocación de poder ser buena noticia para los demás. Hay un elemento muy importante que no nos va a alcanzar a comentar en este podcast, pero que abordaremos en el próximo, que es lo que en la tradición cristiana se conoce como compunción. ¿Cuándo empieza una persona a dejar atrás su visión demoníaca de sí mismo, como la describe el autor, y empieza a despertar a su visión divina de sí misma, de sí mismo? Ese será nuestro siguiente tema. Que tengan un buen día. Dios con ustedes.
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4: ¿Qué tal, amigas? ¿Qué tal, amigos? Bienvenidas y bienvenidos a Cancheros, el programa deportivo de Radio Ibero desde la Universidad Iberoamericana León. Ya está lista la selección mexicana para arrancar el próximo jueves la Copa Mundial de Fútbol en el Estadio Azteca o Estadio Ciudad de México para medirse ante la selección de Sudáfrica. El día de ayer goleó la selección mexicana 5-1 al equipo de Serbia. Vamos a platicar de ese partido. Y también, pues bueno, hay que destacar que esta selección mexicana no perdió ningún partido, pero vamos a ver si eso es suficiente para poder decir que se va a tener una participación digna. Hasta que, digamos, hasta qué fase va a llegar la selección mexicana esta en este campeonato del mundo. Y vamos a platicar de eso el día de hoy con todas y todos ustedes. Y también, pues vamos a platicar de los resultados de las ligas mayores de béisbol, que hubo resultados impresionantes el día de ayer. Pues bueno, concluyeron algunas series, el día de hoy inician otras. Vamos a platicar de eso con nuestra querida Annie Mason, que ya está aquí con nosotros, para que también nos platique acerca de la Stanley Cup, las finales, las series finales en la NHL, donde pues hay partido. Vamos a platicar de los dos primeros resultados de estas series. La verdad es que han sido partidos muy, muy buenos, así como también vamos a platicar de la NBA, que tuvo sorpresa en el primer partido, un resultado favorable para el equipo visitante en San Antonio. El equipo de los Knicks ganó el primer partido ante el equipo de los Spurs allá en San Antonio. Vamos a platicar de eso también. Y por ahí también surgieron a mitad de semana algunas noticias de la NFL que vamos a estarles aquí compartiendo también. Ya se llevó a cabo la práctica número 1 para el Gran Premio de Mónaco de este fin de semana. Vamos a platicar de eso también. Hay peleas de campeonato en Japón. El día de mañana, Willibaldo García se va a enfrentar a Andrew Maloney a 12 rounds por el título peso supermosca de la Federación Internacional de Boxeo. Y también mañana, Masamichi Yabuki contra René Calixto a 12 rounds por el título peso mosca de la Federación Internacional de Boxeo. Hay boxeo el día de mañana, interesante, peleas de campeonato. Y también el día de mañana hay UFC Fight Night. En la cartelera estelar, en pelea estelar, está Belat Muhammad contra Gabriel Bonfim. Entonces, para que no se lo vayan a perder el día de mañana. Y, por supuesto, vamos a hablar de Roland Garros. Ya se acercan las etapas finales. Ya tenemos finalistas en la rama femenil. Y también, pues vamos a platicar de las semifinales en la rama varonil. Y también un poquito de golf, porque ahí tuvo actividad el día de ayer Gabriela López, la mexicana. El día de ayer terminó bien. Entonces vamos a platicar de eso también un ratito con ustedes. Terminó con -3 bajo par el día de ayer para un total de 68 golpes en la primera ronda en el US Women's Open. Entonces vamos a platicar de eso y vamos a estarle siguiendo la pista a Gaby López, golfista mexicana. Pero bueno, está con nosotros mi querida Ani. Mi querida Ani, buenos días. ¿Cómo estás? ¿Qué te parecieron las finales NBA y por supuesto también las finales en la Stanley Cup de la NHL? Buenos días, ¿cómo te ha ido?
5: Muy buenos días, ha estado muy bien, un poco decepcionada de los partidos de la de los Cubs.
4: Por eso no quise empezar con eso, dije, no, se va a poner triste el Leo, por eso dije, mejor de la NBA y de la NHL por mientras, ¿no?
5: Pero no, los partidos de la NBA, el partido número 1, la verdad, impresionante. Me impactó mucho cómo es que los Spurs iban arriba.
4: Sí, iban ganando el partido.
5: Y ya el último cuarto, ahí los Knicks dieron todo y pues terminan ganando el partido.
4: Uh-huh. Sí, fue muy buen partido, la verdad. Como bien mencionas, estaba ganando el equipo de los Spurs. Sí, no cómodamente, pero sí, digamos, estaba ganando el partido, ¿no? Y ya en los últimos cuartos, sí, en el tercer y el cuarto, pues no pasaron de los 25 puntos. Entonces, pues bueno, es algo que analizar para este primer partido. El día de hoy es el partido número 2 y vamos a platicar de eso. Pero sí, dando la sorpresa, ¿no, Ani? Sin duda alguna que haya ganado el primer partido los Knicks en el primer juego de las series finales NBA y alarga su racha, ¿no? Tiene varios partidos invictos ya en postemporada el equipo de los Knicks de Nueva York.
5: Sí, y lo que también, o sea, me llamó mucho la atención fue que terminan ganando por una diferencia de 10 puntos.
4: Sí, terminan superando al equipo de los Spurs. Y no se puede decir, Ani, no se puede decir, no, pues es que fue como como la novatada, ¿no? Porque, pues bueno, también el equipo de los Knicks, pues hace años que no llegaba a una final. O sea, ambos son...
5: Exacto.
4: Son... regresan a unas finales NBA después de muchos, muchos años. Y pues bueno, ¿no? Cuando estás enrachado, cuando has dominado a tus equipos, como fue el equipo de los Knicks, caso contrario, el equipo de los Spurs, que tuvieron que irse a un séptimo juego, pues bueno, digamos que se entiende en ese sentido, ¿no? Y vamos a ver si para este segundo juego las cosas logran cambiar, y si no, pues agárrense lo que va a ser la ciudad de Nueva York celebrando un nuevo título, bueno, acercándose a un nuevo título en las finales NBA. Pero la NHL, mi querida Dani, pues tampoco cantan malas rancheras. La verdad es que fue un partidazo el primer juego, pero también el segundo. Entonces, digo, más al rato vamos a entrar en detalles, pero digamos, no está decepcionando para nada estas finales entre los Canes y el equipo de las Vegas Golden Knights.
5: No, la verdad, una final, ahora sí, como decía yo el lunes, ¿no? O sea, digno de final. Que estos dos equipos son muy buenos. Las Vegas, o sea, de verdad, todo, o sea, para ellos es, llegas a postemporada y es borrón y cuenta nueva. Y intentan hacer todo lo mejor para llegar a la final. Y los dos partidos han jugado muy, o sea, un muy buen hockey, han jugado muy agresivos, muy intensos, y han intentado parar a los Canes. Y no, la verdad es que yo soy feliz con esta final, la estoy disfrutando bastante, espero que todos los que nos están escuchando se den la oportunidad de ver un partido, porque se ponen muy intensos y han estado muy parejos, entonces sí vale la pena que los vean.
4: Sí, y van a ver, ahorita que empezamos a detalles con esos temas, el partido de ayer, pues la verdad es que fue muy, pero muy cardíaco. Se fueron hasta se fueron hasta tiempo extra. Entonces, pues bueno, vamos a platicar de eso en un ratito más adelante con nuestra querida Ani. Y, a ver, el día de la... Bueno, durante la semana se dio a conocer de que ya hay fecha confirmada para el campeón de campeonas de la Liga MX femenil, que será disputado entre el Club América, campeón del Clausura 2026, y el equipo de las Tigres, campeonas de la Apertura 2025. Y el partido se va a disputar a partido único el día domingo 26 de julio, o sea, más de un mes, y se va a jugar en el Toyota Field de San Antonio, Texas. Pues bueno, habrá gente a la que le guste, ¿no?, que se dispute este partido, pero ojalá las sedes fueran aquí en nuestro país, ¿no?, que no se tengan que ir a otro lugar, ¿no? Yo entiendo que a lo mejor quieren hacer crecer la población, los aficionados y aficionadas de la Liga MX Femenil en otras latitudes, en otros países, pero bueno, la verdad es de que la liga ha crecido, la Liga MX ha crecido, y pues bueno, vamos a poder disputar del campeón de campeones el próximo domingo 26 de julio en el Toyota Field de San Antonio, Texas, entre las Águilas del América y el equipo de las Tigres femenil. Bueno, ya está con nosotros también nuestro querido Marcos, se nos acaba de añadir aquí a la transmisión. Marcos, buenos días, ¿cómo estás?
6: ¿Qué tal, Omar, compañeros? Muy buenos días, ¿todo muy bien y ustedes?
4: Todo muy bien. A ver, Pues iniciando con el tema de la selección mexicana, mi querido Marcos, yo iniciaba arrancando diciendo si ya esta selección estaba lista. El día de ayer golean 5-1 al equipo de Serbia. ¿Qué te pareció el partido y pues cómo llega la selección mexicana desde tu punto de vista para ya enfrentarse en el primer juego, en el debut mundialista el próximo jueves, una de la tarde, ante la selección de Sudáfrica?
6: Pues yo creo que hizo un buen partido en general, Omar, uh-huh. Compañeros, no sé qué opinan ustedes. Me gustó la actuación de la selección. Digo, hay que entender el rival, también hay que decirlo, pues es un rival que no venía con sus figuras, uh-huh. ¿no? Serbia pues no calificó al mundial, no tenía necesidad de traer jugadores uh-huh. De primer nivel, entonces hay que tener en cuenta eso, ¿no? Pero en sí lo que hizo el equipo mexicano, me gustaron las transiciones ofensivas, eso sí, de cara al gol, yo creo que en el primer tiempo se le complicó, y en general, en sí, si revisamos los goles, digo, fueron dos autogoles, uh-huh. ¿no? Fue la jugada de remate de Johan Vázquez, bueno, el primer gol, el remate de Julián Quiñones que va al poste y le rebota a Raúl Jiménez, uh-huh. y el gol de Luis Chávez, ¿no? Ya la última jugada prácticamente del partido, ¿no? O sea, yo creo que de una u otra forma los goles fueron circunstanciales, evidentemente porque el equipo mexicano pues sí atacó de buena manera a mi gusto, o sea, me gustó la manera en que atacó, pero sí le falta más precisión y más, vamos a decirlo, frialdad de cara al último toque, ¿no? O sea, Brian Gutiérrez tuvo una oportunidad muy clara en el primer tiempo, ¿no? Cuando el partido estaba todavía 0-0, uh-huh. Julián Quiñones voló una prácticamente de un tiro penal en movimiento. Entonces, me parece que es lo que tiene que afinar el equipo mexicano, ¿no? De cara al debut en el Estadio Azteca, ¿no? La próxima semana en la inauguración del Mundial, de cara a Julio. Pero en sí, no el funcionamiento lo vi bien. Me gustó. Defensivamente, algunas situaciones también que hay que mejorar. Uh-huh. El primer gol, el gol de Serbia, me parece que sí es un error defensivo. No quisieron, yo creo, que meter la pierna tan duro ni Gallardo ni Johan Vázquez.
4: Ajá, sí.
6: Pero bueno, son circunstancias que en un partido de mundial no te pueden pasar, ¿no? Entonces, en general me parece que la actuación de México fue buena, y también hay que ser a lo mejor un poquito objetivos. Serbia no está muy lejos de Sudáfrica, ¿eh? O sea, para lo que hemos visto de Sudáfrica, uh-huh. en los partidos de preparación y a lo largo del proceso mundialista, yo creo que Sudáfrica pues no es el rival más potente de África.
4: Okay.
6: Entonces, me parece que México para el debut pinta bien.
4: Okay. La alineación con la que salió el día de ayer el Vasco Aguirre, pues bueno, fue con el tala Rangel en la portería, Jesús Gallardo, Johan Vázquez y Montes como los centrales, y Jorge Sánchez por el costado derecho. En medio campo, pues bueno, vimos ahí a Eric Lira, a Fidalgo y también a Brian Gutiérrez, y por bueno, como extremos a Quiñones y a Roberto Alvarado, y como centro delantero al Raúl Alonso Jiménez. Obviamente, destacar el error en el primer gol de Serbia, ¿no? Donde Gallardo y Vázquez quisieron ir con más determinación a esa pelota, que terminó costándole el primer gol en contra de la selección mexicana. A mí no me gustó Jorge Sánchez, mi querido Marcos. No sé qué opinas tú. Me parece un jugador que no termina por convencer, ¿no? Y obviamente, pues lo bueno es de que ahí está Israel Reyes, ¿no? Que puede jugar bien en esa posición. Alvarado me parece que juega mejor el segundo tiempo, ¿no? Me parece que es más preciso, más claro a la hora de querer atacar. Lira y Brian Gutiérrez, pues la verdad es que me parece a mí que hicieron un muy buen partido. Alonso Jiménez, salvo el gol de rebote, no lo vi fino, y yo creo que va a llegar con mucha presión para el primer partido, ¿no? Porque sí, está a pocos goles, ¿no? De empatar en la cuota de goles de Jared Borghetti, pero digamos que en partidos oficiales Raúl Jiménez le ha costado. Entonces, puntualmente en algunos jugadores, Marcos, ¿Qué te gustó y qué no te gustó de la selección mexicana de lo que vimos el día de ayer en la goleada frente a Serbia?
6: Yo coincido contigo, Omar. Me robaste la apreciación. Tanto Jorge Sánchez como Roberto Alvarado, no sé, les pongo asterisco. Uh-huh. Para mí, de los... ellos son los que podrían salir de la alineación titular si tomamos como referencia esta alineación para el debut, ¿no? Ante Sudáfrica. Uh-huh. Entonces yo creo que Jorge Sánchez sí podría estar en duda. Lo de Alvarado, solo más, yo creo que también siempre tiene como ese asterisco, ¿no? Siempre como que le falta ese poquito más, ¿no? Quedar para poder ser un jugador más determinante.
4: Claro.
6: Y lo de Raúl Jiménez, lo que pasa es que él tiene la presión, ¿no? O sea, él carga con la presión del equipo, básicamente. Siento que él tiene la responsabilidad y es el jugador que tiene, pues, ese peso, ¿no? Esa responsabilidad,
4: okay,
6: de ser la figura del equipo nacional. Entonces, yo lo vi... Hizo una buena jugada en la que falló Brian Gutiérrez. Hizo un buen movimiento, ¿no? O sea, entonces, yo creo que Jiménez debe ser más asociativo con sus compañeros, ¿no? Para poder darse más a notar, ¿no? Entendemos el sistema de juego y también entender lo que hace un poquito en Fulham, ¿no? En su equipo en Liga Premier, que es bajar un poquito a tres cuartos de campo, medio campo, para poder recibir la pelota, fungir como poste y poder darle a sus compañeros mayores oportunidades, ¿no? No contamos con un conductor de juego natural, me parece. Tenemos buenos volantes, pero ninguno es un conductor. Uh-huh. Entonces es por eso que creo que Jiménez tiene que bajar un poquito a hacer poste, repartir un poco el juego, para abrir también un poco el campo, generar espacios, y creo que ahí es su principal fortaleza, ¿no? En cuanto a juego. Porque
4: sí,
6: también no es que México inunde el área de centros, ¿no?
4: Claro, y bueno, ya hablando de los cambios, a lo mejor quien puede ser ese creativo, pues obviamente es Gil Mora, ¿no? Que ya entró para la segunda mitad, porque Fidalgo no lo va a hacer.
6: Sí.
4: Fidalgo no es tan creativo, es más un distribuidor, ¿no? Y asegurar de que no se pierda la pelota. Pero así como un generador de jugadas en la búsqueda de espacios o pases filtrados, la verdad es que no lo es Fidalgo, no lo fue con el conjunto del América, y a lo mejor ese lugar sí está puestísimo para que sea Gil Mora. A ver, también el día de ayer pues vimos muchísimos cambios, ¿no? Entró Edson Álvarez, que la verdad no lo vi mucho, Vega, pues ahí más o menos, ¿no? Porque estaba en su estadio. Pero y nada más, ¿no? Me parece que Alexis Vega sigue quedando a deber con la selección mexicana. Memote Martínez también para mí no me parece que haya dado muy buen partido. Luis Chávez, pues bueno, tuvo dos disparos, ¿no? Unos fogonazos que sacó, uno de ellos cayó en gol. Gil Mora también más o menos. Israel Reyes, Luis Romo, Mateo Chávez y Orbelín Pineda, ¿no? Orbelín Pineda que la verdad es que pues no aporta muchísimo. Ya hablando de los cambios, Marcos, ya para cerrar este tema de selección mexicana, pues, ¿a quién viste bien tú de los cambios que hubo el día de ayer? ¿Y quiénes podrían perfilarse para ser titulares en el primer partido del próximo jueves?
6: Mira, yo creo que para ser titulares solamente alguien que entró por los que mencionamos, ¿no? O sea, tanto por Alvarado como por Jorge Sánchez, ¿no? Tal vez Israel Reyes,
4: ajá.
6: Él podría ser, digo, de Jorge Sánchez yo creo que se valora un poquito el nivel, por ponerlo entre comillas, que tiene en Europa, ¿no? Pero realmente en condiciones normales, o si jugara en la Liga MX, Israel Reyes podría ser titular sin ningún problema, ¿no?
4: Uh-huh.
6: Lo de Alvarado, habría que ver, ¿no? Cómo Aguirre mueve ese frente de ataque,
4: uh-huh,
6: porque Quiñones no lo vería mal jugando por el lado derecho. Entiendo que lo hacen para hacer el recorte hacia el interior del campo y poder tirar, ¿no?
4: Uh-huh.
6: Y a veces México, en lugar de abrir la cancha hasta lo más ancho del campo siempre es el recorte, ¿no? A izquierda. Entonces, a veces no tenemos esa amplitud de juego que el mismo planteamiento genera, ¿no? Que es pegado a la banda y recortar al centro, ¿no? Entonces, yo no vería mal invertir posiciones en los extremos, lo mejor para darle a Vega, ¿no? Porque yo creo que Vega es el elemento ofensivo diferente que tiene México, tal vez el único, porque de los delanteros, pues prácticamente todos son centro delanteros.
4: Uh-huh, sí.
6: O sea, tanto Martínez,
4: Santiago,
6: González,
4: Hormiga,
6: Santiago y Raúl Jiménez, o sea, es lo mismo, ¿no? Son jugadores que no te van a dar un juego diferente, o sea, todos son centros delanteros. Tal vez la Hormiga te pueda dar un poquito más de
4: movilidad, claro,
6: de juego, pero honestamente no creo que le den muchos minutos. Entonces es por eso que Alexis Vega toma ese rol. Y si me preguntas de Alexis Vega o Orbelín Pineda, ¿a quién prefieres meter? Pues yo creo que Alexis Vega, ¿no?
4: Sí, tiene Alexis Vega, sí.
6: Un poquito más de dinámica, tiene mejor disparo, tiene más gol. Entonces creo que Alexis podría tomar ese lugar de Alvarado, mover a Quiñones a lo mejor a la derecha.
4: Okay.
6: O dejar a Vega que se mueva un poquito más por el frente de ataque, ¿no?
4: Perfecto.
6: Alguien más, al que me gustaría ver, sería Obed Vargas. Pero
4: okay,
6: creo que Obed tiene un corte más defensivo.
4: Sí, claro.
6: ¿No? Porque es un jugador recuperador, pero te distribuye la pelota hasta cierta parte del campo, ¿no? Lo hemos visto con el Atlético de Madrid, pero esa posición yo creo que con Eric Lira está perfectamente cubierta, ¿no? Entonces, yo creo que de los 11 que vimos ayer, podría ser Alexis y podría ser Israel Reyes, ¿no? Y ya los demás, Luis Chávez a lo mejor, por la opción del tiro, a media distancia, y de ahí en más, pues ya en un caso de una urgencia muy particular.
4: Ok, perfecto. Pues bueno, ahí está nuestro análisis del partido del día de ayer de la selección mexicana. Y pues bueno, les destacaba al inicio del programa que esta selección no perdió. Le ganó a Panamá, le ganó a Bolivia, goleó a Islandia 4-0, luego empató contra Portugal cuando se reabrió el estadio Azteca, luego empató en un muy buen partido contra Bélgica, sobre todo en el primer tiempo, le ganó a Ghana. Sí, yo creo que el primer tiempo contra Bélgica fue el único partido o momentos de la selección mexicana donde se le vio muy bien, jugando bien al fútbol en ese partido, en ese primer tiempo frente a Bélgica. Le ganó a Ghana, pues la verdad. ¿Mande?
6: Y ante un rival de jerarquía, ¿no?
4: Claro, sí. Fue un muy buen partido, ese primer tiempo en específico. Luego le ganó a Ghana, le ganó a Australia 1-0, y pues bueno, ahora golea 5-1 a la selección de Serbia. Entonces, pues bueno, se viene la Copa del Mundo, cancheros y cancheras, el próximo jueves 1:00 p.m. México va a abrir el Mundial 2026 en nuestro país, en el Estadio Azteca, ante la selección de Sudáfrica. Mi querida Dani, ¿algún comentario de la selección mexicana? ¿Qué esperas de esta selección mexicana? Aparte de que sean buenos partidos, ¿algún comentario que quieras hacer de este tema?
5: Pues no, nada más, o sea, que espero que sean buenos partidos, que den lo mejor de ellos el próximo jueves. Ayer sí vi un parte del partido contra Serbia.
4: Ajá.
5: Y digo, también fue un equipo que ni siquiera, pues, clasificó al Mundial. Pero, pues sí fue una paliza, ¿no? O sea, 5-2.
4: 5-1.
5: Y a 5-1, bueno. De todas maneras, paliza. Pues espero que jueguen como jugaron el día de ayer.
4: Ok.
5: Porque así, pues para nosotros, los mexicanos, pues da más emoción decir, pues es nuestra selección, ¿no?
4: Claro. Sí, la verdad que sí. Yo concuerdo en que fue un muy buen partido, pero a mí me sigue generando algunas dudas la selección mexicana. Y pues bueno, pues ya no hay de otra, ¿no? Ya el próximo jueves hay que jugar el primer partido. Y pues bueno, vamos a estar aquí desde la cabina de Radio Ibero León viendo este partido. Entonces invitamos a la gente, a los estudiantes que gusten ver el partido aquí con nosotros. Pues bueno, aquí los esperamos en la cabina para estar viendo el partido de México frente a Sudáfrica en el Mundial de Fútbol. Bueno, vámonos con buenos partidos que hubo a mitad de semana, mi querida Dani. Vámonos con la NHL, porque la verdad es de que no puedo hablar de estos dos muy buenos partidos que hemos vivido en la Stanley Cup, la serie por la Stanley Cup. En el primer partido, mi querida Dani, pues bueno, gana el equipo de las Golden Vegas Knights. El día de ayer gana el equipo de los Canes en tiempo extra. Dos muy buenos partidos, mi querida Dani. Y pues bueno, ahorita hablamos de ese tercer partido, pero bueno, ¿qué te han parecido a ti los dos primeros juegos de la serie por la Stanley Cup en la NHL?
5: El primer partido se me hizo impresionante. Uh-huh. Pues Las Vegas termina ganando 5-4 en tiempo regular. Lo que me llamó mucho la atención fue que los Canes estuvieron como que más intensos, como atacando más la zona ofensiva, estando más intentando tener más tiros a gol. Uh-huh. En especial en el primero y en el tercer periodo, en total tuvieron 29 tiros a gol y Las Vegas tuvieron 23. No es una gran diferencia, pero pues sí, como para terminar perdiendo el primer partido. Y los Canes empiezan anotando el primer gol con solo 25 segundos de partido.
4: Luego, vámonos, primer gol.
5: Luego. Entonces ahí yo pensé que iba a decir, no, pues ya, con esto ya se definió el partido. O sea, los Canes están atacando, están con todo, no van a dejar, no van a dejar que Las Vegas tengan tantas oportunidades, que tengan tantos goles. Y pues no sucedió como yo pensé, pero se me hizo un muy buen partido.
4: Uh-huh, sí. Sí, fue un muy buen encuentro.
5: En todos los periodos se anotaron 3 goles.
4: ¿Es correcto? Sí, sí, sí, sí.
5: Entonces sí, muy, muy buen partido. No me dejó a desear más. Me hubiera gustado que ganaran los Canes, pero así hace que se ponga más entretenido, más divertida, pues la final.
4: Bueno, Ani, pero ganan el segundo partido que iban perdiendo. Sí. El equipo de los Canes iban perdiendo 2-0 al finalizar los primeros 2 periodos. Y ya después, pues bueno, se vino rápidamente la reacción, ¿no?, del equipo de los Canes. Empata el partido. Luego me parece que se vuelve a ir enfrente. No, se va enfrente en los Canes, ¿no? Y empatan Las Vegas Knights a 3-3, me corregirás. Y luego ya en tiempo extra, pues bueno, los Canes pues ganan el partido 4-3 en un duelo, insisto, muy, pero muy cardíaco.
5: Sí, no, lo estábamos viendo. Uh-huh. Estábamos ayudando a mi papá y a mi mamá a hacer unas cosas en la cocina y lo teníamos en la sala el partido. Y, o sea, de verdad, yo pegué un grito que casi mató a mi mamá de un susto.
4: ¿El 4-3?
5: Y yo, ¿qué pasó?
4: ¿El 4-3?
5: Sí, y yo, es que ganaron los Canes, mami. Y yo, es que ve el gol. Porque aparte fue un slap shot que estuvo, o sea, increíble, porque sí estaba medio lejos de la portería Seth Jarvis. Uh-huh. Y no, increíble, yo disfruté demasiado este partido. Sí, yo estaba en el segundo periodo de que no, ya, ¿cuándo van a empezar a hacer algo? O sea, son los Canes, o sea, necesitan empezar a hacer cosas, aparte están jugando en casa.
4: No, y aparte
5: ya empieza el tercer periodo.
4: Ajá.
5: Y llegaron, o sea, a cambiar el script, salieron, o sea, con hambre.
4: Uh-huh. Sí, porque imagínate, irse 2-0 en contra y perdiendo los dos partidos como locales para el equipo de los Canes. Si hubiese pasado, Ani, pues yo creo que, no sé tú sabes más de estos partidos, pero es difícil que se le vaya a levantar, ¿no?, de un 2-0 en contra cuando iniciaste como local.
5: Sí, sí es complicado. Uh-huh. Como ya vimos, no es imposible, pero pues sí, en especial cuando como que estás viendo que se te está yendo de las manos, ¿no?
4: Claro, y tan rápido, ya, ¿no?
5: Ajá, o sea, porque dices, no, pues ya se me fue la mitad del par, más de la mitad del partido. O sea, me están blanqueando. Sé qué es lo que tengo que cambiar para que esto no suceda. Y justamente eso hicieron los Canes para el tercer periodo y para el tiempo extra. Porque el tiempo extra de verdad fue muy intenso, estuvo muy bueno.
4: Sí, bueno, esos fueron los primeros dos partidos. El juego número 3 va a ser el día de mañana. Esto ya va a ser allá en el estadio, bueno, en la arena de Las Vegas Golden Knights. El partido es a las 6, ¿no? 6, 6:30 va a estar
5: Sí,
4: el partido
5: a las 6.
4: a las 6 de la tarde. Entonces, pues bueno, va a estar bastante bueno. La serie está empatada 1-1. Y para el día de mañana, pues bueno, para que no se pierdan el partido, Ani, tú dinos quién va a ganar el juego el día de mañana. Marcos y yo te vamos a apoyar.
5: Ay, mira, siento que va a ser un partido muy parecido a los primeros dos.
4: Okay. ¿Más al
5: Sí,
4: primero o
5: creo
4: más al
5: que.
4: segundo?
5: Yo creo que más al segundo.
4: Más el okay.
5: O sea, sí, yo creo que puede ser más parecido al segundo. Sí, no dejo que se puedan ir a tiempo extra. O
4: Okay.
5: sea, porque son dos equipos que dan todo, dejan todo en el hielo. Y la verdad es que, o sea, los primeros dos partidos han estado muy parejos. Sí, se podrían ir a tiempo extra. No, no creo que no suceda.
4: Okay.
5: Estoy pensando, Las Vegas también tienen una afición muy fuerte y pues también
4: Sí.
5: son Las Vegas, siempre hacen un show
4: Sí,
5: espectacular.
4: sí, sí.
5: Entonces, por favor, gana el partido de mañana, mínimo el principio, porque Las Vegas va a poner un espectáculo antes del partido. Entonces yo creo que Las Vegas van a llegar queriendo ganar el partido.
4: Entonces
5: Pero
4: ganan Las
5: igualmente los
4: Vegas.
5: Canes. Ay, no sé, yo me voy a seguir yendo con los Canes.
4: Ok, entonces mañana
5: Yo me voy
4: gana
5: con
4: el
5: los
4: equipo de
5: Canes.
4: los Canes.
5: Sí.
4: Perfecto, perfecto. Entonces, nos vamos nosotros con el pronóstico de nuestra querida Annie a que los Canes el día de mañana pues van a estar en ventaja en la serie en la NHL. Y pues bueno, ya lo dijo ella, no se pierdan el partido, va a ser un espectáculo allá en la arena de Las Vegas Golden Knights para el juego número 3 de la serie por la Stanley Cup en la NHL. Perfecto, pues ahí está la información. Y pues bueno, a ver, ahora vámonos con los partidos de las ligas mayores de béisbol. A ver, el día de ayer, pues evitan la barrida, ¿no? El equipo de los Cubs, ¿no? En una novena
5: Sí.
4: entrada, iban perdiendo 4-1. Iban perdiendo 4-1. Y pues bueno, se vinieron batazos importantes en la novena entrada el día de ayer para
5: Pues todos los bats se
4: terminar ganando.
5: vinieron.
4: ¿Mandé?
5: Todos los bats se vinieron.
4: Sí, y qué bueno, ¿no? Digo, se
5: Los
4: lo
5: que no habían
4: merecía.
5: aparecido.
4: Exactamente. A ver, el partido
5: Sí.
4: estaba, perdón, el partido estaba 6-2, ¿no? No, 6-3, perdón. Estaba el partido 6-3, termina ganando el equipo de Chicago 7 carreras por 3 y pues bueno, termina con un walk-up de Ian Happ, dándole la victoria el día de ayer al equipo de los Cubs y evitar la barrida ante el equipo de los Atléticos de Oakland, que la verdad es que jugaron bastante bien esta serie, ganan la serie, ¿no?
5: Sí.
4: Y bueno, el día de ayer, Ani, pues Chicago, pues le celebró, ¿no? Como si hubiera ganado el campeonato de la Liga Nacional de las Ligas Mayores de Béisbol. Eso es lo que no me gusta, porque obviamente el equipo va mal, ¿no? El equipo va mal, está a punto de estar en récord negativo, tiene 33-30 la temporada, ante un equipo que sí tiene un récord negativo, pero que los hizo ver mal en los primeros dos partidos. Entonces, de milagro no fueron barridos, mi querida Annie, pero este equipo sigue estando mal. Y pues bueno, ahora le va a tocar enfrentarse al equipo de los Cubs en un partido ante el equipo de los Gigantes, ¿no? Van contra el equipo de los Gigantes de San Francisco para este fin de semana.
5: Sí. La verdad es que esta serie sí me dejó mucho a desear. Yo sí pensaba que podían llegar, o sea, no barrer, pero ganar la serie. Porque aparte, pues sí estuvieron muy parejos los partidos. El partido número uno, los A's terminan ganando 2-1. El juego número dos, 5-4 en 10 entradas. Que ahí se les termina yendo por completo el... O sea, no hicieron nada en la décima entrada. Dejaron también a muchos hombres en base. Y eso es algo a mí que no me gusta. Y pues el partido de ayer, pues ya lograron despertar y darse cuenta, o sea, que no pueden ganar un partido nada más con tres hits.
4: Sí, es complicado, es complicado. Y me parece que bueno, tanto el manager como el equipo, pues bueno, tienen un reto importante, ¿no? Porque no tienen, sí, no tienen el plantel para tener esos números, tienen que dar más, ¿no? Y lo malo es de que ahora están en una división pues bastante competitiva, ¿no? Tiene el equipo de los Cerveceros, tiene el equipo de los Cardinals, tiene ahí también el equipo de los Reds, entonces pues no se puede dormir el equipo de Chicago si es que quiere ganar esa división, que es importante, ¿no? Porque si no la gana, pues es difícil de que vaya a hacer algo mejor, ¿no? Ya cuando empiecen los juegos de comodín o los juegos de divisionales, y más difícil si va a ser para una final de campeonato, ¿no? Entonces, pues bueno, evitan la barrida ante el equipo de los Atléticos de Oakland, el equipo de los Cubs, y pues bueno, ahora se van a enfrentar al equipo de San Francisco este fin de semana. Y Marcos, pues bueno, ¿cómo le fue al equipo de Boston ahí con los Orioles, ¿no? Que Boston, que pues ahora va a arrancar serie ante el equipo de los Yankees. Entonces, ¿cómo llega el equipo de Boston, Marcos?
5: Uy,
6: pues ya podemos pasar al siguiente tema, porque Boston perdió con Baltimore en casa.
4: Ajá.
6: 2-1,
4: ¿no? La serie.
6: Que para mí era ganable, sí, con los Orioles, y era pegarte al prácticamente el último, a tu compañero, ¿no? En el fondo de la división. Gana Baltimore, entonces pues va a estar muy complicado, ¿no? Sacarle algo a los Yankees. Sí. En este fin de semana Boston pues simplemente pues nada más navegando, ¿no? Por la
4: ahí.
6: Liga, porque no va a aspirar a absolutamente nada, y este fin de semana pues no se espera gran cosa de los Medias Rojas.
4: Okay, ahorita nos vamos a ir con ese juego, porque obviamente es la serie del fin de semana. Los
6: sí, claro.
4: Phillies barrieron la serie ante el equipo de los Padres de San Diego, y los Padres de San Diego, pues bueno, se han metido en una rachita ahí de, ¿qué? 6-8 partidos sin ganar. Entonces, pues bueno, muy bien ahí los Phillies, aprovecha su condición de local y logran la primera barrida de la temporada, ¿no? Ante el equipo de los Padres, los Phillies logran su primera barrida de la temporada. Y pues bueno, el equipo de los Dodgers el día de ayer perdió el equipo de los Dodgers. Iban ganando el partido dos carreras a una, pero luego se vino el cerrador Scott, y como normalmente pasa, pues la anotan un jonrón, y normalmente le cuesta el partido a los Dodgers, ¿no? Entonces se empata la serie, fue serie de 4 partidos. Perdieron el primer partido el equipo de los Dodgers, ganaron el equipo de los Diamondbacks 4 carreras a 1. El segundo partido estuvo bastante bueno, 6-5. En el tercero, pues bueno, fue una paliza de los Dodgers, 7-0. Y el día de ayer, pues insisto, falló el picheo cerrador de Scott, y el equipo de Diamondbacks empató la serie al ganar 3-2 al equipo de los Dodgers. Y bueno, los Dodgers que ahora se van a enfrentar al equipo de los Angelinos, los Serafines, allá de Los Ángeles, una serie que tienen que ganar sin problema, ¿no? Pero bueno, vámonos con la serie del fin de semana, porque obviamente, mi querido Marcos, es la de Boston contra el equipo de los Yankees. Entonces, Marcos, pues bueno, ¿qué podemos esperar de esta serie entre el equipo de Boston y el equipo de los Yankees para este fin de semana?
6: Por lo menos que Boston saque el orgullo, ¿no? Sabemos perfectamente que es un equipo pues inferior al de los Yankees de Nueva York, pero pues habrá que apelar un poquito al orgullo, ¿no? A la rivalidad que tienen estos dos equipos. Se odian, ¿no?
4: Que el año pasado les fue bien, ¿no, Marcos? A Boston, aunque no estaba tan bien, les fue bien, ¿no? En la serie, digamos, anual ante el equipo de los Yankees, ¿no?
6: Sí, sí, no hubo malos resultados contra Yankees, uh-huh. Pero el equipo no era el del día de hoy, honestamente.
4: O sea, sí está peor ahora mismo.
6: Sí, yo creo que el equipo de ese año es peor que el del año pasado.
4: Okay.
6: Entonces, pues la verdad sí está complicado el panorama para Boston, pero bueno, hay que apelar a la rivalidad, al orgullo, uh-huh. Para que Boston pues pudiera pues aspirar a ganar por lo menos un juego, ¿no? Es lo que yo pensaría, o lo que pues por lo menos se aspiraría, ¿no? Ir a Yankee Stadium pues va a estar complicado, entonces pues intentar sacar un juego, ¿no? Pero la barriga pues no se me hace descabellada.
4: Como ya pasó, ¿no? Como ya pasó en esta temporada, ¿no? Ya perdieron una serie, fue allá en Fenway Park, perdieron el primer partido 4-0, luego 4-1 y luego 4-2, ¿no? Entonces, digamos, los Yankees llegan con buena racha positiva ante el equipo de Boston. Es. Y lo que me llamaba la atención es de que pues Aaron Judge parece que está lesionado, ¿no? Como que le hicieron algunos estudios. Vamos a ver si está para el día de hoy.
6: Se quiere ir a ver el Mundial, más bien, ¿no?
4: Se quiere ir a ver el Mundial. Bueno, a ver.
6: Habrá que ver cómo evoluciona lo de Aaron Judge, pero aún así no hay mucha diferencia, ¿no? Entre ambos equipos.
4: Okay, entonces... pues un 2-1 favor la serie para el equipo de Yankees, Marcos, o barrida.
6: Optimista, yo creo que optimista 2-1, pero yo le voy más probable a la barrida por parte de Nueva York.
4: Okay, perfecto. Entonces, Aaron Judge, estoy leyendo aquí, fuera por tiempo indefinido debido a una fractura. Entonces, Annie, no va a estar Aaron Judge, se va a perder esta serie ante el equipo de Boston, pero como bien dice Marcos, pues, de todos modos, siguen siendo favoritos los Yankees para ganar la serie ante el equipo de Boston.
5: Sí, estoy totalmente de acuerdo. Sí, se va un gran jugador y una pieza clave del equipo. Pero, de todas maneras, quitándolo, los Yankees siguen dominando a los Red Sox.
4: Entonces, pues bueno. Sí, yo también voy con el equipo de Yankees. Ojalá, como bien menciona Marcos, pues al menos ganen un partido, ¿no? El equipo de Boston, ojalá den pelea, porque si no, pues parece que puede ser, si no una paliza, pero sí un partido bastante cómodo, por así decirlo, para el equipo de los Yankees este fin de semana. Entonces, para que no se lo vayan a perder, cancheros y cancheros, esta serie de las ligas mayores de béisbol entre Boston y el equipo de los Yankees.
6: Y hay que recordar, Omar, que jugaron playoff el año pasado, jugaron en el Wild Card. En el juego decisivo perdió Boston, entonces pues te comentaba, o sea, Boston este año está mucho peor que el año pasado, ¿no? El año pasado alcanzó para llegar a, aunque sea al Wild Card,
4: sí,
6: pero el año, pues, este año pues ni cerca, ¿no? Y en las series del año pasado, lo que comentabas, Boston ganó dos series, empataron una de 4, y Boston ganó 2 y los Yankees ganaron 2.
4: Ah, o sea, fue

0: en las ligas mayores de béisbol. Y pues bueno, un saludo a los aficionados de los Yankees. Y pues otro saludo también a los aficionados del equipo de Boston, que pues no la están pasando nada bien. Bueno, ahora vámonos con los partidos de la NBA, cancheros y cancheras, compañeros, porque el pasado miércoles, sí, el equipo de los Knicks, pues dio la sorpresa, ganó 105-95 al equipo de los Spurs de San Antonio. Los tres habíamos dicho que ganaba el equipo de San Antonio, al menos el primer partido, y pues bueno, a ver, arrancó muy bien el equipo de San Antonio, ganó el primer cuarto 27-19, luego en el segundo lo gana el equipo de los Knicks 29-28, pero seguía con cierta ventaja, y después en el tercero lo gana el equipo de los Knicks, fíjense, 28-21, y el cuarto 29-19. O sea, los Spurs no pasaron de los 21 puntos ni en el tercer ni en el cuarto, ¿no? Que son donde normalmente se definen estos partidos, y más en series finales. Entonces, parecía que Jalen Brunson se lesionaba, ¿no? Regresa, y pues bueno, digamos que en gran parte, sobre todo del segundo y tercer cuarto, se daba el porcentaje de victoria a favor del equipo de los Spurs, pero llegaron los Knicks, Annie, y pues se llevaron una estupenda victoria y alargando su racha invicta en postemporada en la NBA.
1: Sí, sí me sorprendió un poco porque los Spurs también pues venían muy fuertes. Ajá. Uh-huh. Y pues claramente eran los favoritos porque aparte pues jugaron en casa.
0: ¿Tú crees que les pesó, digamos, el cansancio de jugar 7 partidos contra el Thunder, Ani?
1: Yo creo que también podría ser, y también que, o sea, no digo que los Knicks quieran más el campeonato, pero yo sí creo que también tiene que ver que pues San Antonio la última vez que ganó fue en el 2014, pues no es tanto tiempo, o sea, son 12 años, sí, ¿no? Y pues los Knicks desde el 99, entonces ya sí es una gran diferencia. Y yo estoy feliz de que los Knicks hayan ganado, pero sí, yo creo que también tiene que ver el que llegaron un poco cansados los Spurs.
0: Sí, un poco desgastados, un poco forzados jugar 7 juegos ante el equipo del Thunder. Marcos, ¿tú qué lectura le das a esta primera victoria de los Knicks en San Antonio en las finales NBA?
2: Pues yo creo que fue sorpresiva, Omar, por entendiendo que San Antonio venía de una u otra forma enrachado y haberle ganado un equipo al campeón, básicamente, y ante un equipo muy, muy poderoso como el Thunder. Pero yo creo que también pudo haber afectado el descanso, ¿no? Que San Antonio tuvo menos días de descanso para enfrentar ese partido. Empezó, me parece, bien, pero se cayó en la segunda mitad, ¿no? O sea, se cayó en la segunda mitad. Los Knicks aprovecharon y se llevan el primero de la serie, ¿no? Pero yo creo que sí el cansancio pudo haber sido factor, a lo mejor la presión de ser local. Okay. Para San Antonio le pudo haber pesado, y el primer juego siempre hay algo, ¿no? Porque pues, los nervios, para muchos jugadores es su primer final NBA. El estar en casa, el cansancio, la presión puede cobrar factura.
0: A ver, y este dato lo daban ayer en SportsCenter, decía que los Knicks, las veces que ganaron el primer juego en finales NBA, terminaron perdiendo en 5 juegos. O sea, cuando los Knicks ganaron el primer juego en una final NBA, terminaron siendo derrotados 4 juegos a 1. Entonces, pues bueno, es una estadística importante. Me parece que uno de esos partidos fue contra los Lakers. No me acuerdo el otro, una disculpa, pero sí daban ese dato el día de ayer en SportsCenter que los Knicks, cuando ganaron el primer juego en finales NBA, terminaron perdiendo las finales. Entonces, pues bueno, entonces ahí está ese antecedente. Y pues bueno, lo bueno de estas finales NBA, compañeros, Ani y Marcos, es de que pues vamos a tener un nuevo campeón, ¿no? Vamos a tener un nuevo campeón de la NBA. Es algo que no habíamos discutido desde que... ¿Quién fue el último equipo que repitió como campeón? Me parece que fue hace 8 años. Entonces llevamos como 8 o 7 temporadas. donde la NBA pues ha tenido un campeón

0: distinto, ¿no? No ha habido bicampeonatos o tricampeonatos. Entonces, eso es algo que sí hay que destacar de estos partidos de la NBA. Números finales, líderes del juego en este primer partido: Jalen Brunson por puntos en los Knicks, 30 puntos. En rebotes estuvo Josh Hart, y también en asistencias tuvo 6 asistencias Josh Hart por el equipo de los Knicks. Y por San Antonio, pues bueno, en puntos, pues quién podría ser, nada más y nada menos que Víctor Wembanyama. También en rebotes tuvo Víctor Wembanyama, tuvo 12, y en asistencias por los Spurs estuvo De'Aaron Fox. Entonces, pues bueno, esos fueron los números del primer partido que ganó el equipo de los Knicks, 105-95. Y el día de hoy es el juego número 2. Y yo te pregunto, mi querida Dani, ¿quién va a ganar este segundo partido de las series finales NBA? Si los Knicks se van con ventaja de 2-0 a Nueva York, o si se van con serie empatada.
1: Yo creo que para el partido del día de hoy, los Spurs deberían de ganar.
0: Ajá.
1: Porque no pueden desperdiciar el estar en casa.
0: Claro.
1: Y no ganar ningún partido. Uh-huh. Pero a la vez los Knicks vienen de decir, les ganamos el primer partido, estamos dando lo mejor de nosotros. Uh-huh. Hay que romper la racha de que si ganamos el primer partido, los siguientes 4 los perdemos. Entonces, yo siento que este va a ser un partido mucho más parejo que el primero.
0: ¿El primero? Uh-huh.
1: Y pues me voy con que los Spurs tienen que ganar.
0: Ok.
1: Estoy feliz si los Knicks ganan, pero los Spurs deben de ganar.
0: Ok, entonces para Dani ganan los Spurs, pero le gustaría que ganara el equipo de los Knicks. Marcos, ¿quién gana el segundo partido del día de hoy?
2: Yo me voy a ir con una sorpresa y van a ganar los Knicks.
0: Van a los Knicks, entonces van con ventaja a Nueva York.
2: Mantienen esa inercia positiva.
0: Que sería increíble, ¿no? Creo que ya sería histórico, ¿no? Que tuvieras esta racha de victorias, y aparte sumarlas a finales NBA, pues seguramente sería muy, muy bueno para los Knicks. A ver, también tienen ahí a un entrenador como Mike Brown, que bueno, pues ha sido coach, ¿no? Ahí de Cleveland, ¿no? En su primera etapa. Luego también estuvo con el equipo de Golden State Warriors. Entonces, digamos que sabe de la presión que es jugar finales NBA. Caso contrario, ¿no? Ahora con el coach del equipo de los Spurs de San Antonio. Yo me voy con el equipo de los Spurs. Entonces nos vamos a ir empatados para la serie allá en Nueva York, que sería el próximo lunes, ¿no? El juego número 3 sería el próximo lunes, pero el día de hoy se juega el número 2 de las series finales NBA entre los Knicks y los Spurs. Perfecto. Pues ahí está la información de la NBA. De la NFL, compañeros, Ani y Marcos, pues bueno, hubo noticias a mitad de semana. Marcos, pues ya nos hablabas del intercambio, ¿no? Ahí que hubo en la NFL. Cuéntanos, que te llamó mucho la atención y no es para menos.
2: Pues sí, Omar, un bombazo. Los Rams, uh-huh, volvieron a sacudir el mercado como hace tiempo y mandaron a su pick del 2024, si no me equivoco, el defensivo Jared Burst, lo mandaron a Cleveland, uh-huh, por pues el mejor jugador defensivo probablemente de los últimos 10 años en el aspecto individual, porque en el colectivo, en el equipo, pues no,
0: sí, no.
2: Simplemente no funcionó Cleveland.
0: Claro.
2: Y Miles Garrett se va a los Rams.
0: Sí.
2: Los Rams que vuelven a apostar por todo, ¿no? Por buscar otro anillo de Super Bowl. Uh-huh. Y pues están en la división más difícil del fútbol americano profesional, que es el oeste de la Nacional. Están los campeones Seahawks, están, uh-huh, los 49ers. Y están, uh-huh, los Rams. Entonces, es un golpe en la mesa muy, muy fuerte para toda la conferencia nacional. Entonces, pues van por todo, ¿no? Absorben un contrato gigante de Miles Garrett, que renovó el año pasado con Cleveland. Uh-huh. Pero pues lo hacen por ganar en esta temporada, básicamente.
0: Y la sonrisa de Sean McVay, mi querida Annie, pues es como, no sé a qué se puede equiparar, pero está muy contento, ¿no? Shock McVay con la llegada de Miles Garrett a su equipo, y esto obviamente lo hace un equipo, como en los últimos años, pues bastante competitivo, ¿no?
1: Sí. Sí, yo creo que va a ser... que fue un muy buen cambio. Uh-huh. Y pues que para los fans fue algo sorprendente y bienvenido, ¿no?
0: Sí, sin duda alguna. Otra noticia que hubo, pues fue de que, bueno, el mariscal de campo titular del equipo de Chicago, mi querida Dani, pues está de portada principal en el Madden. ¿Te sorprende? ¿Algún comentario? ¿Qué decir? A mí la verdad no me gustó, entonces ya de una vez yo me adelanto, pero bueno, ¿qué te parece que ahí Caleb Williams esté en la portada principal del Madden 2027 de la NFL?
1: O sea, me emociona porque es el primer jugador de los Bears que uh-huh. está en la portada. O sea, de toda la historia. Uh-huh. Pero Williams no es mi persona favorita. Uh-huh. Entonces, o sea, no hubiera, o sea, que fuera otro jugador, un linebacker, un running back, o sea.
0: Sí, alguien. Que, con todo respeto, ganador, ¿no? Que ya haya ganado. O que haya llegado mínimo a una final de Super Bowl, no sé, pero. Caleb Williams, pues a mí la verdad, yo estoy en desacuerdo, pero bueno, ni modo, así es el business, ¿no?
1: Exacto.
0: ¿A quién hubiera puesto? Al MVP del Super Bowl pasado. ¿Cómo se llamaba?
2: A Kenneth Waller.
0: Ajá.
2: Lo que pasa es que pues, cambió de equipo, ¿no? O sea, a lo mejor o se iba a ver medio chistoso que ganaste el Super Bowl, pero...
0: Kenneth Walker tercero.
2: Que lo gané, ¿no?
0: Bueno, pero sí. Pues lo pones ahí con... ¿A dónde se fue? A los Chiefs, ¿no?
2: Kansas City.
0: Pues sí. Lo pones con el uniforme de los Chiefs, ahí a Kenneth Walker tercero. En mi opinión. ¿A ti te gustó, Marcos, que Caleb Williams haya sido la portada para el Madden 2027?
2: No, porque... No es que sea un jugador sobrevalorado, o sea, creo que llegó con mucho hype del colegial, uh-huh. Para mí sí de más, pues, porque realmente en el colegial tampoco, digo, no es garantía, ¿no?, de ganar en el colegial que sea triunfo en la NFL, ¿no?
0: No.
2: Creo que con las expectativas que llegó Caleb Williams, sí fueron demasiadas, uh-huh. Entonces... Creo que le estás dando ahorita otro papel o le estás dando otro rol que aún en la liga no tiene, ¿no?
0: Claro.
2: Entonces, yo sí hubiera preferido un jugador con más experiencia, pero entiendo también el la cuestión mercadológica, ¿no? Que puede generar un tipo como Williams, ¿no? Entonces, podría ir por ahí.
0: Sí, pues bueno, a todos los gamers que gustan de jugar Madden... Pues bueno, ahí está Caleb Williams siendo parte de la portada de este videojuego, que es espectacular, sí, pero bueno, ojalá hubieran elegido a otro jugador. Oigan, pues Odell Beckham Jr. pues regresa a Nueva York, ¿no? Entonces, a ver, Marcos, rápidamente, se nos está acabando el tiempo, pero ¿te gusta o no el regreso de Odell Beckham Jr. ahí al equipo de Nueva York?
2: Regresa a casa, ¿no?
0: Regresa a casita, ajá.
2: Creo que ya está pues cerca del retiro, uh-huh. ¿no? También hay que decirlo, pero pues podrá ser un buen elemento, ¿no? Para a lo mejor situaciones de tercera oportunidad, teniendo en cuenta que tienes un receptor número uno en los Gigantes como Malik Nabers. Entonces, pues él tendrá que aceptar su rol, ¿no? Como receptor 2, receptor 3. Ajá. Uh-huh. En la ofensiva de los Giants, pero pues yo creo que le puede aportar algo, ¿no? Un equipo que estuvo muy, muy chato en la temporada pasada. Uh-huh. Entonces, algo le podrá aportar la veteranía de Odell Beckham Jr.
0: ¿Qué opinas, mi querida Dani, del regreso de Odell Beckham Jr. y al equipo de los Gigantes de Nueva York?
1: Yo creo que igual, o sea, que es algo bueno, como dijo Marcos, regresa a casa, Sí, yo creo que va a ser interesante el ver cómo los Gigantes hacen esta temporada, o sea, como que el unir otra vez a, o sea, como que será un equipo más unido con ganas de ganar, porque la verdad es que últimamente no han hecho muchas cosas, entonces va a estar interesante. Se me hace una buena adquisición, la
0: Okay,
1: verdad.
0: perfecto. Pero parece mejor la de AJ Brown ahí al equipo de los Patriotas, ¿no? De acuerdo con sus asegúnes, ¿no? Porque AJ Brown, pues, parece ser de una personalidad, complicada, pero es una muy buena adquisición también para el equipo de los Patriotas, Marcos, que se quedaron ahí cerquitas, ¿no? Llegando al Super Bowl, pues bueno, se llevan a AJ Brown para la siguiente temporada. Una buena adquisición también.
2: Sí, una adquisición para los Patriotas de mucha necesidad, ¿no? De tener un receptor, pues de primera línea, que no tenía el equipo de Mike Vrabel, pero AJ Brown es un volado, ¿no? O sea, es de un carácter
0: Como
2: muy
0: un Stephon
2: explosivo.
0: Diggs también.
2: Pero me recuerda, no, pero yo creo que Stephon Diggs tiene todavía mucho mejor nivel que AJ Brown. A mí me recuerda a un otro Brown que también jugó en Nueva Inglaterra, en
0: Uf.
2: Pittsburgh, Tampa
0: Uf.
2: Bay.
0: Uf.
2: Antonio Brown estaba completamente
0: Sí, era un fuera de serie, ¿no? Pero sus...
2: dentro y fuera del campo, ¿no?
0: Sí,
2: Entonces,
0: sin duda.
2: no sé qué tenga el apellido Brown, que. Ay, caray, pero bueno, es una buena, me parece que es buena adquisición para Patriotas, siempre y cuando lo puedan mantener, ¿no? Enfocado en el juego, porque siempre tuvo problemas con el coach Sirianni en Filadelfia,
0: Sí.
2: entonces habrá que ver, ¿no? Cómo es Mike Vrabel, mucho más veterano, más experiencia, habrá que ver también cómo le afecta lo del escándalo de Mike Vrabel a los Patriotas, ¿no? Entonces, pero se
0: Correcto.
2: pone interesante ese aspecto y también para competir con Buffalo, que es pues el principal rival, ¿no? De los Patriotas en el este de la Americana.
0: Ahí sí estoy en desacuerdo contigo, Marcos. Buffalo, pues no compite, ¿no? Si compitiera, ganaría, pero pues no, ni siquiera le ha costado llegar a un Super Bowl. Entonces, pues bueno. Annie, pues buena adquisición, ¿no? Para el equipo de los Patriotas a poner en sus filas a AJ Brown.
1: Sí, me gustó mucho y pues yo creo que se han estado reforzando para llegar a otro Super Bowl y ganarlo, ¿no?
0: Sí, porque la verdad es, a ver, ¿se acuerdan en la serie de campeonato? No, no fue serie, en la final de campeonato de la Liga Americana, ahí contra Denver, pues no se vio muy bien, ¿no? No se vio muy bien, ya se veía como cansado, desgastado por ahí un poquito el equipo, y bueno, pues ya en el Super Bowl, pues bueno, ya el equipo de Seattle, pues digamos, fue mucho mejor, ¿no? Entonces, creo que llega a sumar AJ Brown al equipo, entonces, como bien menciona Marco, si lo logran mantener en la línea de la disciplina, mientras no se nos distraiga, Annie, me parece que va a ser un muy buen jugador para el equipo de los Patriotas, y como dice Marcos, ¿no? Pues a tratar de ahí de competirle. Dizque al equipo de Búfalo.
1: Sí,
0: Perfecto.
1: estoy totalmente de acuerdo.
0: Digo, que se note mi sarcasmo, ¿no? Para el equipo de Búfalo.
1: Sí, no,
0: Que
1: claramente.
0: pues bueno, cosas tiene que mejorar el equipo de Búfalo. Se le han ido los años a ese equipo para llegar a un Super Bowl y por qué no ganarlo. Pues ya veremos, ya veremos. Muchas noticias que surgieron esta mitad de semana en la NFL. Van a venir todavía muchos más y aquí la estaremos comentando con Marcos y con Annie. A ver, ya para ir cerrando, práctica número uno, Fórmula 1, Charles Leclerc terminó en primer lugar, Lewis Hamilton, Max Verstappen en tercer lugar y también finalizó la práctica número dos, finalizó la práctica número dos, pero no me están dando aquí los resultados. Aquí están, Lewis Hamilton en primer lugar, Charles Leclerc y Max Verstappen. Y estoy viendo que va a haber práctica 3, quali. Ah, pensé que iba a haber carrera sprint, pero no. Entonces, pues bueno, esto para el Gran Premio de Mónaco para el próximo domingo para que No se lo vayan a perder. ¿A qué hora es la carrera, mi querida Dani? Próximo domingo.
1: Es a las... Espérame, se está cargando esto.
0: Yo me
1: A
0: estaba...
1: las 7 de la mañana.
0: 7 de la mañana,
2: Sí, sobre
0: perfecto.
2: las 7 de la mañana.
0: 7 de la mañana. Pues hay que ver, ¿no? Cómo va a estar el clima para el día domingo. Yo me estuve acordando de cuando la ganó el Checo Pérez, ya hace rato. Entonces, pues bueno, para que no se pierdan el Gran Premio de Mónaco este próximo domingo. Ya les decía, el día de mañana, dos peleas de campeonato en Japón. Wilbardo García contra Andrew Maloney y Masamichi Yabuki contra René Calixto. Hay UFC también el día de mañana en pelea estelar. Belal Muhammad contra Gabriel Bonfim y Brendan Allen contra Edmund Shabazian allá en Las Vegas. Allá en los Estados Unidos, en Las Vegas, ¿no? Y pues bueno, ya el próximo lunes, pues bueno, ya estaremos platicando de lo que va a ser el arranque de la Copa del Mundo. En tenis, pues bueno, resultados del día de ayer, pues se jugaron las semifinales en la rama femenil. Mirra Andreeva, otra vez, parecía que no tiene rival esta jovencita de 19 años, venció 6-1 y 6-3 a Kostyuk, la jugadora ucraniana, y se ha metido en su primer final de Grand Slam de Roland Garros. Y por otro lado, no llegó Iga Swiatek, la polaca, pero llegó su compatriota Maja Szwalińska, que venció 2 sets por 0 a la rusa 7-6 y 6-4. Entonces, la final del Roland Garros para la rama femenil va a ser el día de mañana, 7 de la mañana, Svalinska contra Mirra Andreeva, 7 de la mañana, para que no se la vayan a perder. Y en las semifinales de varoniles, Zverev ya le ganó a Mensic. Esta es una semifinal que no tuve la oportunidad de verla, pero se fueron a 4 sets. Gana Zverev 3 sets a 1. Increíble, Mensch tuvo un gran torneo, hay que decirlo, y Zverev, pues bueno, ahí se va encaminando, ¿no? A ganar su primer título de Grand Slam. Y estoy viendo que la otra semifinal ni siquiera se jugó. Arnaldi abandonó, Arnaldi Mateo abandona, ajá, y Cevoli, sin jugar la semifinal, pues se ha metido a la final de Grand Slam. Entonces, pues bueno, para el próximo domingo a las 7 de la mañana tengo aquí la información. Cevoli, el italiano, se va a enfrentar a Alexander Zverev. Y yo les pregunto, compañeros, para la rama femenil, final del día de mañana, mi querida Ani, Svalinska o Andreva, para que ganen su primer título de Grand Slam de Roland Garros. Ani, ¿quién gana?
1: Ay, no sé. Yo creo. Ay, no sé. ¿Quién será? ¿Quién será? Yo creo que me voy con Andreva.
0: Mirra Andreeva, ok. ¿Tú qué dices,
1: Sí.
0: Marcos?
2: También con Andreva.
0: A Mirra Andreeva. Yo voy con Swalinska, voy con la jugadora polaca, pero va a ser un partido que no se van a poder perder. Y para la final, varonil, Ani, ¿Cevoli o Zverev?
1: Ay, yo me voy con Zverev.
0: Zverev, ok. Marcos.
1: Sí.
2: Yo también voy con Zverev,
0: Ay.
2: Alexander Zverev.
0: Yo también me voy ahí con Zverev. Y pues bueno, no, hubo muchas sorpresas a mitad de semana. Pues bueno, eliminaron a Sabalenka, ¿no? Un partido que estuvo a punto de ganar, 2 sets por 0, pero bueno, le dieron la vuelta. Le decía lo del golf femenil. Gaby López terminó la primera ronda con 68 golpes, 3 debajo del par, allá en el US Women's Open en Estados Unidos. Y pues bueno, entonces para estar siguiendo esta actividad que va a continuar el día de hoy, la segunda ronda, todavía no sale. Gaby López, pues bueno, estaremos al pendiente de la golfista mexicana. ¿Algo más, mi querida Dani, antes de irnos?
1: Nada más un datito medio curioso de los Canes
0: Ajá.
1: de esta postemporada.
0: Mhm.
1: Que, o sea, como que un poquito de estadística de los partidos número 2 de la primera ronda, la segunda ronda de la final de conferencia y de la Stanley Cup.
0: Ajá.
1: Y es que todos los partidos número 2 los han ganado en tiempo extra.
0: Ah, entonces podría suceder quién tiene, más bien, no se sorprenda si los Canes ganan el segundo partido. No, perdón, ¿cómo? A ver, otra vez la información, se me contrapió. ¿Cómo, Ani?
1: Que
0: a ver, la serie va a...
1: en los partidos número 2.
0: Que en todos los partidos 2 los ha ganado por en tiempo extra.
1: En tiempo extra.
0: Ahí está. Sí, yo dije, no, para
1: y
0: el partido 3.
1: Terminando ganando la ronda.
0: Ok, bueno, pues ahí está, ¿no? Ahí la cábala para el equipo de los Canes. Perfecto, pues ahí está, los Canes ganando los segundos partidos en tiempo extra. Muy bien, ¿algo más, mi querido Marcos?
2: No sé si lo comentaron, Omar.
0: Ajá.
2: Antes de que me uniera la llamada, pero ya se fue Andrés Jardiner del América.
0: No, no lo mencionamos, fíjate, tengo herido el corazón. Nah, no es cierto. Y sí le voy a mencionar, pero bueno, había asuntos importantes, pero sí, o sea, a mitad, ¿qué fue? El día de antier, ¿no? El día de antier, por la fuente de Claro Sports, pues bueno, anunciaban que todavía faltaba de hacerse lo oficial, pero de que André Jardiné no iba a continuar. A ver, rápidamente, motivos había para terminar con el proyecto, tanto deportivo y en directivo, ¿no? Porque al parecer no le iban a poder conceder los refuerzos que pedía Adrián Yadiné para continuar, pero yo lo decía, yo también ya lo veía desgastado, ¿no? Con el equipo. Entonces, Marcos, a mí me parece una buena decisión. ¿A ti qué te parece?
2: Habrá que darle su dimensión en cuanto llegue su reemplazo, ¿no?
0: Sí, que dice que va a ser Almada.
2: Almada, ¿no? Uh-huh. Sí, en teoría sería Almada o es Almada la primera opción.
0: A mí sí me gusta. Sí me gusta que llegue Almada. Pero ya veremos.
2: El problema con Almada, Omar, uh-huh, es ver qué equipo le forman, ¿no?
0: Claro.
2: Porque Almada es un entrenador muy duro.
0: Uh-huh.
2: Es un entrenador muy exigente.
0: Uh-huh.
2: Es un entrenador que no le tiembla la mano para tomar decisiones. Y no porque Jardiné no fuera así, pero creo que Andrés Jardiné era más mediador. Era un entrenador con más mesura que, uh-huh, que el uruguayo, ¿no? Que Almada. Entonces, siento que el plantel de la América lo puede resentir, sobre todo porque sabemos que es un plantel con figuras, ¿no? No son jugadores desconocidos ni nada. Y son jugadores con... de una u otra forma con jerarquía. Entonces, no es lo mismo dirigir a Pachuca, uh-huh, que dirigir a la América.
0: Sí, estoy de acuerdo.
2: Entonces, habrá que ver, ¿no? A mí en lo particular, yo creo que desde que llegó me gustó esa apuesta de América por Jardiné, uh-huh, porque era un tipo ganador. Hay que recordar que ganó la medalla de oro con Brasil, Brasil en los Juegos, uh-huh, Olímpicos de, uh-huh, de Tokio. Entonces, estamos hablando de un entrenador que era ganador sin probarlo a nivel de clubes,
0: uh-huh,
2: pero que llegó a la América y pues prácticamente pues lo llevó al lugar más alto, ¿no? No le faltó la CONCACAF, ¿sí? Creo que fue la única asignatura pendiente que le faltó al brasileño,
0: uh-huh,
2: pero en sí no hay nada que reprocharle, ¿no?
0: No,
2: pues esa es la realidad.
0: No, nada que reprocharle, pero sí, digamos que los primeros 3 torneos con América, pues bueno, consiguió el tricampeonato, ¿no? Un campeón de campeones y por ahí una... Otra copilla, ¿no? Ahí que le ganaron un equipo de la MLS, no me acuerdo cuál fue. Pero ya después, pues bueno, vinieron los fracasos, ¿no? Del equipo americanista. Mucha gente se burla, ¿no? De que al equipo americanista, si no es campeón, pues es fracaso. Pues bueno, pues ni modo, es parte de la identidad del equipo de la América. Así lo asumen algunos jugadores, los entrenadores también. Y pues bueno, es parte de la exigencia de este equipo. Y pues bueno, me parece que llega esta separación en un momento oportuno. Dijo Jardiné que le gustaría regresar más preparado al equipo americanista y pues obviamente el crédito lo sigue teniendo por lo que consiguió, ¿no? Al menos en los primeros 3 torneos, porque ya en los últimos 3, pues bueno, se vinieron los fracasos en la Liga y por supuesto en la League Cup y en la CONCACAF. Pues bueno, ya nos vamos, podemos seguir platicando de esto el próximo lunes, de este tema de André Jardiné. Vamos a ver si para entonces ya llega Guillermo Almada. Y pues un saludo a Charlie, que otra vez quedó en mandarme sus audios y simplemente no mandó nada. Parece un político, mi querido Charlie, un político de esos que dicen y dicen y luego no cumplen nada. Pero bueno, mandamos un saludo a mi querido Charlie, que está ahorita en estos momentos en una etapa profesional de su vida. Y pues bueno, le deseamos mucho éxito a nuestro querido Charlie. Vámonos, mi querida Dani, nos escuchamos el próximo lunes.
1: Hasta la próxima, disfruten el fin de semana, vean el partido de la NBA, de la Stanley Cup, las series de béisbol, la carrera de la Fórmula 1.
0: Mucho que ver.
1: Mucho que ver, entonces a disfrutar el fin de semana lo más que se pueda y nos vemos el lunes.
0: Igualmente, mi querida Daniela, pásala muy bien. Vámonos, mi querido Marco, nos escuchamos el lunes.
2: Nos escuchamos de lunes, mucho fútbol internacional este fin de semana, ¿no? Con los amistosos ya para
0: también,
2: la Copa
0: sí.
2: del Mundo.
0: Sí, hablaremos ahora sí ya de los amistosos, algo que le he fallado ahí a Marquillos, pero bueno, ya hablaremos de esos partidos amistosos el próximo lunes. Gracias, mi querido Marcos, buen fin de semana. Nos escuchamos el próximo lunes. Esto fue Los Cancheros. Siga con las transmisiones de Radio Ibero León. Hasta la próxima.
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3: Vámonos con las noticias del día de hoy. Se cumplen 48 horas del secuestro y desaparición de la periodista Roxana Guzmán en Veracruz. Ayer la gobernadora del estado, Rocío Nale, afirmó que se investiga el caso por autoridades federales y locales.
4: Desde el primer momento, tanto la Fiscalía General del Estado como las fuerzas de seguridad federales y locales han estado buscando a la señora. No han parado, mandaron incluso elementos de apoyo, los mandó la presidenta y todavía no están, están trabajando. Tienen 3 días trabajando y vamos a esperar pues que nos dé la información de la Fiscalía.
5: ¿Cuáles son las líneas de investigación, gobernadora?
4: No, están trabajando.
6: En Toluca, Estado de México, un grupo de madres buscadoras se manifestaron en las inmediaciones del estadio Nemesio 10 previo al partido de fútbol entre México y la selección de Serbia para exigir visibilidad y justicia para sus familias, para sus familiares desaparecidos. Advirtieron que de seguir siendo ignorados protestarán de la misma forma en los partidos a realizarse próximamente en los estados de Nuevo León, Jalisco y esta Ciudad de México. Escuche usted.
7: Nos

0: Y en medio de todo esto, ayer la presidenta Claudia Sheinbaum agradeció al expresidente Andrés Manuel López Obrador el apoyo que le expresó a través de una carta difundida ayer, en la que acusó una ofensiva directa desde los Estados Unidos y celebró que la opinión del exmandatario haya avivado un debate sobre la soberanía nacional. Escuchemos lo que dijo la presidenta.
1: Es buenísimo este debate, de verdad, es buenísimo. Estamos viviendo tiempos de definiciones. Hay momentos en la vida de los pueblos que a lo mejor se puede pasar como guasha guasha, ni de aquí ni de allá, pero hay otros momentos en que hay que tomar definiciones. Y nosotros siempre hemos tomado la definición de estar con el pueblo.
2: Sin embargo, para la oposición, la reaparición de López Obrador a través de una carta no ayuda en nada a la presidenta, pues le resta autoridad y demuestra que con ello ella no es quien gobierna. Es la voz del coordinador de los diputados del PRI, Rubén Moreira, y de la senadora de Movimiento Ciudadano, Amalia García.
3: El respeto al sexenio ajeno a la paz, y creo que las responsabilidades las tiene quien tiene el mando del Poder Ejecutivo. Los demás, sin duda, tenemos el derecho y la facultad para poder opinar, pero no estoy segura de que la haya escrito el licenciado López Obrador.
4: En términos muy claros, digamos que tenemos un expresidente muy metiche, y que en otros momentos de la historia estas tensiones entre un exgobernante y un gobernante no han sido buenas para México. Recordemos el maximato de un expresidente en un nuevo gobierno. Son gratuitas, todas esas afirmaciones son innecesarias, es una torpeza.
0: Y los maestros de la Coordinadora Nacional de Trabajadores de la Educación, la CENTE, cerraron ayer las casetas de cobro de 5 accesos carreteros que llegan a la Ciudad de México, y para este viernes anunciaron nuevas movilizaciones aún y más radicales conforme se acerca la fecha de inauguración del Mundial de Fútbol. El próximo jueves, la vocera de los disidentes del magisterio, Jenny Pérez, acusó a las autoridades de quererlos marear y no atender en serio sus demandas, por lo que advierten que no dejarán de presionar. Escuchemos.
5: ¿En qué cambió la propuesta de ayer a la de hoy que les extiende el gobierno?
6: Ayer fue muy ambigua la respuesta. No tenía nada ni de fundamentos ni de argumentos. Entonces hoy mínimamente tiene el desglose de cómo esta propuesta que tiene ahora el gobierno federal. Pero también es cierto que esto no cubre la demanda central. Es bueno especificarlo de esa manera. Nosotros no hemos aceptado de ninguna manera que cubra nuestra demanda central, que es la abrogación de la ley del ISSSTE, y queremos puntualizarlo de esa manera.
2: Y cuestionada al respecto, la presidenta Claudia Sheinbaum insistió en que no caerá en provocación de quienes desean una represión en contra de los maestros de la CENTE. Escuche usted.
1: Ahora, ¿qué quieren? Pues que haya represión. No va a haber represión.
7: Bueno, la gobernación solamente dijo que estaba preocupada por esta imagen que se estaría dando del país en el exterior.
1: Pues sí, es una provocación para que nosotros actuemos y reprimamos. Es una provocación.
0: Por su parte, la jefa de gobierno de la Ciudad de México, Clara Brugada, emitió un mensaje dirigido a los capitalinos. En este explicó la dificultad para poder conciliar el derecho a libre tránsito con el derecho a la libertad de expresión y manifestación. Aquí parte de lo que dijo.
8: Sabemos que siempre estamos entre dos derechos: el derecho a la manifestación, pero también el derecho a la ciudadanía, a poder transitar libremente, a poder tener la libertad de abrir sus negocios y de poder ejercerlos con todo el derecho que tienen de manera libre.
2: Frente a estas posturas, los directamente afectados por las manifestaciones, ciudadanos y empresarios, han comenzado a padecer las consecuencias de dichas manifestaciones. La Cámara Nacional de Comerciantes en Pequeño, la Canope, indicó que las pérdidas en diversos negocios del centro histórico ya superan los 50 millones de pesos. Por esto, los cierres y el acceso controlado a las calles del primer cuadro.
0: Y es que desde el pasado lunes, autoridades de la Ciudad de México instalaron filtros de acceso en todo un cerco que va del Zócalo hacia las calles como Fray Servando, Teresa de Mier, Corregidora, Lázaro Cárdenas, Circunvalación y Calzada Izasaga. para poder acceder a estas zonas se han visto largas filas. Además, exige la presentación de identificaciones oficiales como la credencial del INE y explicar claramente los motivos por los que se quiere ingresar a estas zonas.
2: En información de seguridad, Enrique Martínez Chávez, militar vinculado al caso Ayotzinapa, fue detenido ayer en California por elementos del Servicio de Inmigración y Control de Aduanas de los Estados Unidos. Martínez era buscado por el caso de la desaparición forzada de personas mientras formaba parte del ejército mexicano y permanecerá bajo custodia hasta que pueda ser repatriado, según precisó el Servicio de Control de Inmigración y Aduanas en un comunicado.
0: Y cambiando de tema, autoridades del Aeropuerto Internacional de la Ciudad de México informaron que un avión de la compañía Aeroméxico tuvo que abortar su despegue debido a la invasión de la pista de una aeronave de Air Canada que no había desalojado la pista debido a problemas operativos. Este incidente ocurre en el marco de los recientes conflictos entre las autoridades y operadores de tráfico aéreo del aeropuerto capitalino, quienes recientemente han exigido mejores condiciones laborales.
2: En el plano internacional les contamos que el gobierno de Estados Unidos sancionó al presidente de Cuba, Miguel Díaz-Canel, y su círculo cercano, así como a empresas de propiedad de familiares del expresidente Raúl Castro en la Unión Americana. Estas sanciones bloquean todos los bienes de estas personas que se encuentren en Estados Unidos y los ciudadanos estadounidenses tendrán prohibido hacer negocios con ellas. Las nuevas sanciones se suman a las presiones sobre Cuba que Estados Unidos ha venido aumentando a lo largo del año y que son adicionales al embargo económico que Washington mantiene sobre la isla desde la década de 1960.
0: Y en el Perú, los dos candidatos a la presidencia cerraron sus campañas políticas con un mensaje a los electores para impulsar el cambio y estabilidad del país. El candidato de derecha, Keiko Fujimori, y el candidato de izquierda, Roberto Sánchez, se alistan para la segunda vuelta electoral que tendrá lugar el próximo domingo. Fujimori, del partido Fuerza Popular, ganó la primera ronda con 17.1% de los votos, mientras que Sánchez, de Juntos por el Perú, obtuvo el 12%, según el Jurado Nacional de Elecciones.
8: Y además le agradezco enormemente, de verdad, el apoyo y lo que dice de mí, esto es la verdad. ¿Qué quisieran los adversarios? No, pues que nos separáramos, que hubiera división al interior de nuestro movimiento. Ah, que yo dijera, no, es que fue malísimo. O sea, imagínense, ¿no? Yo luché con López Obrador años. En campaña dije que siga la transformación. Y luego llego aquí y digo, no, López Obrador, no. Pues, ¿cómo creen?
9: Bueno, ¿qué significa este regreso epistolar de López Obrador? Que además coincide, ayer lo platicábamos con Salvador Camarena, en dos momentos, digamos, es reaparición en dos actos. El primero es la fotografía con su hijo, donde presume su hijo, evidentemente, pues el respaldo de su padre, ahí como cosa menor. Y luego la reaparición en este caso. Y vamos con Ernesto Núñez, a quien le volvimos a tocar la puerta. Ya sabe que todos los martes está aquí con nosotros, cosa que nos da mucho gusto. Pero quisimos no esperar hasta la próxima semana para tener su análisis de este tema. ¿Cómo estás, Ernesto?
10: Hola, querido Mario. Pues bien, aquí. Pues no, te iba a decir sorprendido, pero la verdad es que no me sorprende tanto lo de Andrés Manuel.
9: A ver, ¿por qué no te sorprende? Y si quieres empezamos por ahí, porque él había dicho, el expresidente había dicho, que solamente regresaría a la escena en tres circunstancias, ¿no? Si hubiera una amenaza a la democracia, una amenaza a un golpe a la presidenta Sheinbaum o la defensa de la soberanía. Había tuiteado antes en un par de ocasiones sobre temas de Venezuela, de Cuba, no había salido en el tema de Rocha y ahora decide salir. ¿Cómo interpretas tú este regreso?
10: Pues mira, es que creo que las, obviamente desde su óptica, Mario, desde su óptica, sí, las tres condiciones se están dando. Es decir, si uno habla con un morenista de estos de que no admiten doblez alguno en sus asuntos. No sé si tú lo has hecho en las últimas semanas. Ellos juran y perjuran que están bajo un asedio. Es decir, no es choro, Mario. No es pose y no es un discurso solo de propaganda. Es una convicción férrea de varios, de varios morenistas. Lo que pasa es que de pronto es tan insólita que cuesta trabajo creerles. Pero ellos creen que está habiendo un golpe a la democracia, a su democracia. O sea, la democracia según la 4T. La democracia donde gana todas las elecciones, la democracia que ellos llaman popular y demás. Ellos, o sea, tú, si yo te preguntara a ti, oye, ¿tú crees que está habiendo un golpe a la democracia en este país, en este momento? O sea, a lo mejor te dirías, sí, pero lo está dando Morena, ¿no? O muchos, mucha gente pensaría eso. Pero ellos piensan que se está dando un golpe a la democracia. Que, por ejemplo, una de esas personas que golpea la democracia es Maru Campos, pero la otra es Trump, sus personeros y la ultraderecha. Ellos también piensan que está habiendo una, y esta creo que es más evidente y es por la que sale Andrés Manuel, pues un golpe a la soberanía. Y eso es lo que la presidenta lleva pues ya más de un mes diciendo, porque el operativo de Chihuahua fue el 19 de abril y hoy, bueno, ya más, ya estamos más cerca de los dos meses, ¿no? El 19 de junio se cumplirán dos meses de ese operativo en la Sierra Tarahumara, que para ellos fue una injerencia extranjera debida, propiciada por la gobernadora panista de Chihuahua, y luego con un hecho concatenado con la que ocurrió 10 días después, el 29 de abril, con las acusaciones contra Rocha desde la corte, perdón, desde el Distrito Sur de Nueva York. Entonces, ahí está el de la soberanía. Y a su vez, mucha gente en Morena sí piensa que esto, todo esto es para desestabilizar a Claudia Sheinbaum. Es decir, a Morena le funciona muy bien, Mario, hacerse la víctima de todo esto. Para ellos, ellos son en este momento víctimas de un golpe a la soberanía, de un golpe a la democracia de Morena y de un intento de desestabilizar a Claudia Sheinbaum. Y es un discurso que les funciona bastante bien, por cierto, en su grey mucho más cerrada, es decir, solidifica mucho su lo que se llama en política electoral voto duro, ¿no? Simpatizantes duros. Entonces, yo creo que el mensaje de Andrés Manuel ocurre por las tres razones que él dijo que iba a salir, ¿no?
9: Ya. Ay, Chema, ahora, porque esto evidentemente pues, ha generado muchas lecturas hacia adentro, como tú planteas, y hacia afuera. Chema, tú tienes una pregunta en ese sentido.
0: Sí, Ernesto, muy buenos días. Te saluda Chema Hernández. ¿Esta carta que escribió AMLO puede significar que Morena ya se está quedando sin recursos y tuvieron que recurrir a este del expresidente?
10: Pues es que es una pregunta muy interesante, cuya respuesta pues nos deja en el terreno de la especulación, ¿no? Porque solamente Andrés Manuel sabe por qué, cuál fue el último impulso, ¿no? Pero yo creo que él está viendo, además de estas tres cosas, él está viendo, sí está viendo las encuestas donde Morena está un poco en la lona. Él puede también, de otra manera.
9: Que lo platicábamos el martes, pues, donde dabas cuenta tú en una columna del desgaste de Morena como marca, más allá de la bajada, no se hayan hundido, pero ha bajado la presidencia, bajó 5 puntos Clara Brugada, según la encuesta del Financiero. Pero nada más recordando que esto nos lo contaste apenas esta misma semana, pues.
10: Exacto, la marca está desgastadona, entonces, bueno, pues sí, ¿no? Es saber, vamos a salir a esto. Pues la gente morena se anima mucho con la presencia de Andrés Manuel y demás. Incluso había quien especulaba si el domingo iba a aparecer Andrés Manuel, si de plano se necesitaba tanto que apareciera Andrés Manuel. Yo creo que ese cartucho todavía lo están guardando para una situación, en caso de que empeore esta situación. ¿Qué sería que empeorara esta situación? Pues que, por ejemplo, fueran, ya no solo fuera una filtración al LA Times, sino que de repente viéramos procesos enderezados ya contra Américo Villarreal, gobernador de Tamaulipas, y Alfonso Durazo, gobernador de Sonora. Yo creo que ahí ya veríamos probablemente a Andrés Manuel reapareciendo. Por lo pronto, hay que recordar que a Andrés Manuel le gustaba mucho aparecer en estas fechas, que es cuando se cumple aniversarios de sus triunfos electorales, uh-huh. y en diciembre, que es cuando ellos marcan el inicio de la Cuarta Transformación, por el 1 de diciembre de 2018. Entonces, de aquí al diciembre probablemente hubiéramos algo así, siempre y cuando ocurriera eso. Ahora, el expresidente López Obrador, también si nosotros lo leemos desde otra óptica, pues esta carta también, no sé si fuera su intención, pero en los hechos lo hace, presiona a Claudia Sheinbaum. O sea, es una manera de presionarla, decirle, oye, acá ando en Palenque, estoy contigo, desde luego, pero no se te vaya a ocurrir entregar a Rocha, pero no se vaya a ocurrir darle la espalda a Américo Villarreal, a Alfonso Durazo, a dejarlos solos, porque todos esos tres personajes pues conducen al obradorismo, ¿no? O sea, Alfonso Durazo fue su secretario de Seguridad Pública en momentos bien delicados, ¿no? Al principio de los primeros tres años del sexenio. Américo Villarreal, aunque gana la elección de Tamaulipas hasta 2022, él andaba financiando campañas, incluida la de Rocha, en 2021, cuando Morena ganó 11 gubernaturas y se habló mucho, lo dice el propio Julio Scherer, que era muy cercano a Andrés Manuel en su libro, lo hizo con mucho, o sea, Américo Villarreal financió algunas campañas, se dice que con recursos del famoso rey del huachicol, que después muere, y con en una trama ahí con Mario Delgado, que no ha quedado del todo clara. Entonces uh-huh. me parece que el vínculo Américo Villarreal, Mario Delgado, Carmona, pues terminaría conduciendo también a López Obrador. Entonces esa parte, o sea, yo creo que los gringos sí leyeron el libro de Julio Scherer, y hay un párrafo muy contundente donde Julio Scherer dice, Mario Delgado le llevó a Carmona a López Obrador a Palacio Nacional, y López Obrador lo conoció por Mario Delgado y por Jesús Ramírez Cuevas, y ellos armaron una trama de financiamiento de campañas. Entonces, esa parte también es como Andrés Manuel diciéndole a Claudia Sheinbaum, pues aquí estoy, te apoyo, pero aguas, cuidemos a los nuestros, me parece.
9: Claro, es muy interesante esto que dice Ernesto, porque ahí está otra posible explicación de por qué regresa. Es decir, hay un discurso formal, que es el que tú apuntas, que es real, que pasa por el discurso de la soberanía y el tema de la democracia, pero el otro es cómo el cerco le afecta, porque, por ejemplo, no salió con Rocha, coincide, por lo menos en el tiempo, cuando se le filtra lo de Alfonso Durazo, quien fuera su secretario de Seguridad los primeros dos años de su gobierno, que pues, es otro carril, digamos, que acerca hacia el mundo de López Obrador. Ahora, la pregunta, Ernesto, es, en tu opinión, ¿le suma o le resta a la presidenta esta reaparición? Porque hemos visto las dos lecturas, ¿no? La de desde el núcleo duro del morenismo, que lo celebran, la propia presidenta, la escuchábamos hace rato diciendo, pues, que qué esperaban, que qué bueno, que... Pero luego están los efectos prácticos de cómo jala el reflector, de cómo ayer todos los cuadros de Morena, del gobierno, pues, volcados en elogios al expresidente. ¿Cómo ves eso?
10: Fíjate que a mí me parece que le resta. Es decir, me recordó esa época, Mario, probablemente Chema no se va a acordar porque era muy joven, pero tú, o probablemente no había nacido, pero tú sí, Mario. ¿Te acuerdas que cuando aparecía Salinas hasta temblaba? Es decir, los expresidentes en la vieja política, lo que pasa es que antes de que existiera el odioso Twitter, pero los expresidentes nos tenían acostumbrados a un silencio sepulcral. El único expresidente reciente que, como buen priista forjado y formado en Atlacomulco, sigue respetando eso es Peña Nieto. Los expresidentes no hablaban. Y cuando Salinas empezó a hablar en el sexenio de Cedillo, pues cada que hablaba desestabilizaba bastante cosas de la economía, de la grilla interna del PRI, y por eso decíamos que hasta temblaba, ¿te acuerdas, Mario? Me parece que no le ayuda, o sea, López Obrador sigue teniendo un peso muy fuerte, simbólico, en el movimiento, pues obviamente de dientes para afuera la presidenta tiene que decir esto, que ese audio que ponían al principio. Pero yo francamente pienso que no ayuda, no ayuda porque refuerza la imagen de que lo necesita para gobernar, refuerza la imagen, esta caricatura Raimundo Riva Palaciana, de que hay una línea directa, Palenque, Palacio Nacional.
9: Okay.
10: Pues ahora sí que refuerza esa caricatura que a la propia presidenta le molesta mucho. Y sobre todo a mí lo que me preocupa es lo serio que es la otra suposición, es decir, que uno piense que lo que está haciendo realmente Andrés Manuel es presionar para proteger a los suyos. Uh-huh. Y que si entonces nos vamos a jugar la relación México-Estados Unidos, que es estratégica para México, uh-huh, que es, como me decía Erika Ruiz Sandoval, nuestra coordinadora de la carrera de Relaciones Internacionales en la Ibero, nos lo decía en una entrevista con El País hace unos días, el T-MEC es la línea de vida de este país, uh-huh, y la vamos a poner en riesgo para salvarle el pellejo a Rubén Rocha, a Américo Villarreal y a Alfonso Durazo. Órale. Híjole, me parece que es muy mala señal.
9: Pues sí. Y yo cerraría nada más insistiendo en lo que hemos venido diciendo en este espacio, Ernesto, que es que las dos lecturas que están en la mesa son posibles y probablemente reales. Que sí hay un interés de Estados Unidos en alinear a México como lo está haciendo con el resto del mundo, muy probable. Claro. Que quizá no tenga un interés honesto, sincero y desinteresado, pues no, seguramente no, ni en el combate al narco ni en muchos otros temas. Pero que en México todos estos casos, decías el caso del huachicol, el huachicol fiscal, el tema del financiamiento, el tema de la operación de los grupos del crimen que hemos visto históricamente, incluyendo los años recientes, que nada de eso ha sido resuelto por nuestro propio país, también es irrefutable, ¿no?
10: Claro, y que hay muchas cosas que aclarar, Mario, de cómo se financiaron las campañas de 2021, cuál es el verdadero vínculo de Edgar Carmona con Morena, con Mario Delgado, con Jesús Ramírez. Es cierto que lo que Andrés Manuel llegó a tratar a este empresario, porque murió en circunstancias bien raras al final de 2021. Es decir, hay muchísimas cosas que Morena no ha aclarado y que, uh-huh, pues alientan el sospechosismo. Pero sí, yo coincido, pues, contigo en que evidentemente Donald Trump, la administración Trump, tiene intereses y razones para las cuales querer alinear a México. Y ahí pues eso es una pugna real y la presidenta quizás es la parte en la que lleva razón su discurso. Pero bueno, ya veremos, sí, qué pasa, porque sí, esto no se acaba, mi querido Mario.
9: No se acaba. No, todavía le faltan muchos capítulos a esta serie, sin duda alguna. Y bueno, pues lo seguiremos platicando la próxima semana, si te parece, querido Ernesto, el claro, martes sí, en tu sección. Y además ya hicimos el compromiso con Ernesto que la próxima semana también vamos a estar platicando de su libro específicamente, que lo hemos estado revisando aquí, lo hemos comentado en otros momentos, su libro sobre la 4T, que bueno, pues es de una gran pertinencia en este momento. Gracias, Ernesto, te mando un abrazo.
10: Muchísimas gracias, Mario, un abrazo y un abrazo a Chema y obviamente al auditorio.
9: Fíjate, con 44 y siempre es un buen... Siempre hay buenas oportunidades y pretextos para platicar con Alejandro Rosas, historiador, gran tuitero además. Alejandro, ¿cómo estás?
11: Querido Mario, buenos días, mucho gusto de saludarte y es un placer estar otra vez contigo.
9: No, hombre, siempre se disfruta muchísimo leerte, platicar contigo. Y bueno, pues agradecemos al expresidente López Obrador que nos dio esta bonita oportunidad de buscarte y platicar del rol de los expresidentes ahora que vuelve pues el recién retirado, que le duró poquito porque ha estado tuiteando, subió la foto con su hijo, ahora saca la carta. Y bueno, pues la pregunta es, ¿qué rol han jugado históricamente los expresidentes en este país, Alejandro?
11: Pues fíjate que en general los expresidentes, sobre todo ya desde la época, digamos, yo pondría 1934 porque el más representativo para este ejemplo es Cárdenas. Pero fuera de ahí, casi todos los presidentes, bueno, de hecho, todos los presidentes que salían se mantenían al margen, por más que se mordían las uñas, los nudillos de querer intervenir con el sucesor o hacer algo, pues prácticamente se mantuvieron al margen, muchos salieron del país, se tomaron un tiempo y ya luego los vimos dando conferencias y demás. Pero realmente el que llegaba, el presidente que llegaba, pues hacía todo lo posible para que el expresidente pues no se entrometiera, porque al final de cuentas ya era el sexenio del nuevo presidente. Por ejemplo, Salinas de Gortari no permitió, ajá, desde luego que Miguel de la Madrid interviniera de ningún modo, y en cambio le dio, por ejemplo, el Fondo de Cultura Económica. Luego, por ejemplo, López Portillo mandó, ¿te acuerdas?, de embajador concurrente a Echeverría a las Islas Fiji, y me parece que Nueva Zelanda y las Islas Fiji, o sea, lo alejó.
9: Oye, ya no,
11: lo más que pudo.
9: No, porque no encontraron nada más lejos, ¿no?
11: E incluso él mismo mandó de embajador, el primer embajador de México a España después de que se restablecieron las relaciones, una vez que murió Franco, pues también mandó a Díaz Ordaz a España, aunque Díaz Ordaz solo aguantó como 8 días y se regresó. Pero fíjate que ahorita que comentabas lo de la carta de López Obrador, sí es algo totalmente nuevo desde la época de Cárdenas. Y se dan unas circunstancias más o menos similares, porque recordemos que cuando llega Cárdenas en 1964 al poder, pues prácticamente el expresidente, bueno, no era, era el expresidente de 1924 al 28, o sea, Plutarco Elías Calles, el jefe máximo de la revolución, le impuso casi a todo su gabinete. Es decir, Cárdenas tuvo muy poca maniobra de 1934 al 36. Y lo que hizo Cárdenas estos 2 años fue como ir movilizando al movimiento obrero, al movimiento campesino, digamos que a las bases. Y en 1936 ocurrió algo muy similar a lo que vimos antier. Calles hace unas declaraciones en la prensa, no fue propiamente una carta, pero da unas declaraciones donde critica al movimiento obrero por estar agitando al país, acusa que hay agitadores ahí y que seguramente si siguen así las protestas en contra del gobierno de Cárdenas, en un momento dado podría intervenir el ejército. O sea, entra como a tratar de enmendarle la plana a Cárdenas, y Cárdenas aprovecha esas declaraciones directas a su gobierno para expulsar del país a Plutarco Elías Calles. O sea, la única vez que vimos una entromisión así directa después de lo de antier es la de Calles en 1966, que va a terminar con su exilio, porque obviamente Cárdenas, que ya, digamos, estaba en coordinación y vínculo con las fuerzas populares, pues obviamente aprovechó para decirle al expresidente: usted no se meta aquí, estos ya no son sus tiempos, esto ya no son sus, ya no es su poder, y lo mandó al exilio, y va a regresar, fíjate, más o menos hasta 1942, o sea, se va a echar 6 años de exilio Calles, y lo que resta del sexenio de Lázaro Cárdenas.
9: Ok, ahora, cabe recordar, digo, es una obviedad, pero para quienes son más jóvenes, que en todos estos casos todos eran del mismo partido político, pues en ninguno de los casos hablamos evidentemente de alternancias entre partidos, podría haber sido alternancias entre grupos, entre corrientes, pero todos eran del mismo partido, porque así fue hasta el año 2000, que en sus diferentes empaques, digamos, se presentó el PRI desde Calles. Ahora, ¿por qué resultaban tan incómodos los expresidentes? ¿A cuál era la amenaza o el riesgo que tenía su activismo?
11: Pues mira, realmente, como los tuvieron tan controlados, había ese pacto escrito de que el que salía, pues ni modo, tenía que, como dicen en el culto, tenían que tragar camote. Acuérdate que, por ejemplo, Salinas con Zedillo, por más que quiso que criticara a Zedillo por el asunto de que los estaba persiguiendo supuestamente a la familia, a este Raúl y demás, pues su huelga de hambre, que fue una manera de esa huelga de hambre como de 3 minutos en Agualeguas, en Nuevo León. Pero fuera de ahí, realmente, todos los expresidentes se han comportado. Otra cosa que sí hemos visto a últimas fechas es que, por ejemplo, nuevamente el expresidente Calderón o el expresidente Fox, que también salieron con el discurso de hace un par de semanas de la presidenta, conmemorando los 2 años de su victoria, pues sí salieron ahora sí directamente a criticarla, aunque ya habían hecho declaraciones por ahí, o Zedillo lo hemos visto en algunos foros criticando la política de la 4T. Creo que sí son tiempos distintos. Pero ahí ya estamos hablando de partidos distintos, ¿no? En el PAN. En el caso, en el PRI, en el caso de Zedillo. Peña Nieto se ha mantenido muy al margen. Ahí sí hubo un respeto irrestricto entre Peña Nieto y López Obrador. Pero López Obrador pues está haciendo exactamente lo que no veíamos, e insisto, creo que eso es muy importante, desde Plutarco Elías Calles en 1936. Porque, insisto, lo de Calderón o lo de Fox, sí tiene que ver más con que son de otro partido, y como aquí es el juego de pégale al expresidente, todo el discurso, buena parte del discurso del gobierno actual y desde López Obrador ha sido dirigido contra que todos los males vienen prácticamente del sexenio de Calderón. Por uh-huh. eso creo que también se entiende que él salga a defenderse. Pero claro. digamos, en el terreno de la lógica política que hemos visto de 1940 para acá, realmente este es nuevamente, siendo del mismo partido, qué bueno que tú lo mencionaste, que el expresidente le esté enmendando la plana, que lo disfracen de apoyo, de solidaridad, de yo admiro a la presidenta, la quiero mucho, pero si hay que criticar y todo eso, sí es una intromisión a lo que tendría que estar resolviendo la presidenta.
9: Mm. Bueno, y termina en la carta, además de haciendo una defensa de un imaginario Donald Trump, digo imaginario porque en el cuatrienio que le tocó a López Obrador, pues también hablaba mal de México y también tuvo políticas contra nuestro país, que lo administró, pero así como para tener nostalgia de ese Trump, pues parece complicado. Pero en el fondo también lo que termina diciendo es, en mis tiempos no pasaba esto, ¿no? O sea, mi relación era de otro tipo. Cuando yo fui presidente, pues no nos pasaban estas cosas.
11: No, pero acuérdate que nuestro ex amado líder, como yo le ponía, como dices en Twitter, vive y vivió en la Lalandia. O sea, el país que él, del que hablaba era un país que solo existía en su imaginación y en la de sus seguidores. Porque cuando confrontabas con la realidad te dabas cuenta que, como muchos otros presidentes, pues te dibujaban un país que realmente no existía ya propiamente en la realidad. La carta también podría hacer un análisis totalmente individual, sin ningún parangón histórico, sin compararlo con ningún otro sexenio de presidentes, expresidentes, y es una joya totalmente de esa visión, como si estuviera en una realidad virtual. Este Trump bueno contra el Trump malo, en mis tiempos no pasaba. Simplemente hay que ver la prensa día con día. Fue muy ríspida la relación con Estados Unidos desde que llegó López Obrador, o más bien desde que estaba Trump ahí. Y, claro. Y eso es innegable, por más que la ideología, por más que quieran decir que hay una campaña de la derecha, ahí están los hechos ya, como diría el mago Septién, la frialdad de los números hablan mejor que la interpretación, que la ideología. Ahí están los números de lo que sucedió entre México y Estados Unidos cuando gobernaba López Obrador y en el primer cuatrienio de Donald Trump.
9: Oye, y nada más para cerrar, nos dice Gabriel, que nos escribe, dice, a mí me preocupa más la foto con su hijo, y qué bueno que nos manda el mensaje, porque ese es el otro tema, ¿no? O sea, por un lado está la carta, con los efectos que puede tener, con las lecturas que puede tener, pero esta misma semana la otra nota es una foto del expresidente con su hijo, que creo que tiene, ahorita nos dirás tú, Alejandro, tu lectura, pero hay varias cosas interesantes. Primero, que había dicho Andrés López Beltrán que él no hacía política antes, cosa que habría que ver, pero que no hacía política antes para que no hubiera ventajas y que lo hace ahora para estar en igualdad de condiciones. Eso lo dijo en alguna de las entrevistas que dio con el anuncio de su candidatura o la aspiración de su candidatura para Tabasco. Se toma una foto con su papá, lo cual no tendría nada de raro, salvo que su papá es el expresidente y que en lugar de guardarla para el grupo de WhatsApp, la decide publicar. ¿Cómo lees ese aval, pues, de quien sigue siendo, evidentemente, pues, el fundador del partido, el expresidente y una figura con el protagonismo que estamos viendo?
11: No, desde luego también es inédito, porque acuérdate que si, durante el sexenio generalmente se valía todo de el padre en el poder y los hijos alrededor del poder presidencial. Y lo vimos, por ejemplo, con esos escandalillos en la época de Zedillo, lo cual nos llevó a que YouTube no regresara no sé cuánto tiempo por aquel incidente de los guaruras en un concierto, o el orgullo de mi nepotismo de José López Portillo con José Ramón, su hijo. O sea, sí era como muy común que los hijos estuvieran ahí en algún momento alrededor del presidente o con cargos, o luego, no importa con cargos. Aquí lo interesante es, y creo que eso es lo relevante, que al final López Obrador, que dijo que ya no se iba a inmiscuir en la política, que se retiraba, que quería escribir, reflexionar y demás, y seguir sacando libros, de pronto, pues es el aval directamente de su hijo. Es como decir, soy el expresidente López Obrador, sé mi peso político, y aquí está el espaldarazo a mi hijo, digan lo que digan, hagan lo que hagan, investiguen lo que investiguen. O sea, no es más claro que eso. Pero es un hecho que no habíamos visto a un expresidente, digamos, haciendo una campaña velada. Yo sé que no es propiamente una campaña electoral, pero por favor, seamos serios, esa foto no era de, ay, miren cómo quiero a mi papá y ya viene el Día del Padre y quería demostrar. Pues no, o sea, tiene un peso específico y yo te aseguro que no habrá nada, a menos que sucediera algo extraordinario, que impida que su hijo, que Andy, llegue al Congreso. O sea, va a estar ahí, desde luego, y vamos a ver hasta dónde sigue el presidente. Yo creo que ahorita tomó un aire distinto y no sé qué trae en mente, pero yo sí pensé que a 2 años de el inicio del sexenio de la presidenta Claudia Sheinbaum, ella iba a hacer algo similar a lo que hizo Cárdenas con Calles. Tenía que romper, yo pienso que no romper con el proyecto, pero sí como poner los límites de, a ver, hasta aquí puede llegar, de aquí para acá no. Y sin embargo, pues ya se cumplieron esos 2 años que le llevó a Cárdenas, y aquí lo que vemos es, ayer la presidenta se veía mucho más cómoda con el espaldarazo del expresidente, porque dijeras, bueno, era ella la jefa de gobierno de la Ciudad de México. No, ella es la presidenta y parece que estaba más feliz de que el expresidente hubiera salido a defenderla en los términos que se quiera, pero al final salió a defenderla y al proyecto y a criticar a la oposición, a la derecha y todo el mundo. Y entonces de pronto te das cuenta que pues los que no querían creer que sí está por ahí muy presente en la política actual, pues creo que quedó evidenciado que sigue teniendo un peso específico, y lo peor de todo es que la presidenta sí termina aceptando ese poder fuera, digamos, de lo que sería su propia presidencia.
9: Ya. Bueno, pues ahí está. Queríamos tener una lectura desde lo que ha pasado en el país. Entiendo como que alguien dice que son otros tiempos, pero en política también creo que las constantes hay que tomarlas en cuenta. El poder creo que sigue siendo una cosa que en ninguna parte del mundo se comparte en un sentido de dos cabezas, digamos. Y bueno, yo creo que no tendríamos por qué hacer la excepción. Pero ahí está el tema, Alejandro. Gracias, como siempre, por la oportunidad de platicar.
11: Mario, un abrazo. Acuérdate, y lo que decía Javier Cuello Trejo en sus memorias, el poder se ejerce, no se comparte.
9: Pues ahí está. Gracias, Alejandro Rosas, historiador. Abrazo, abrazo de vuelta.
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9: Bueno, ya tenemos.
0: Bueno, ya está con nosotros.
9: Adelante,
0: ya está con nosotros como cada viernes Sergio Padrino Tech, que nos viene a hablar de qué está pasando en el mundo de la tecnología. Padrino, ¿cómo estás? Buenos días.
13: ¿Cómo estás, Chema? Un saludo para ti, para Camila, para Ernesto, para el Padre Santo Mario y para toda la audiencia. Pues esta semana muy, muy en la línea de lo que platicaban con Pedro de temas de inteligencia artificial, pues fíjense que acá también vamos a hablar de inteligencia artificial, pero una alerta, ya mucho hemos platicado y por ahí Camila nos lo ha dicho varias veces, del tema del consumo de agua por parte de la IA. Empresas como Google, empresas como ChatGPT han empezado incluso a invertir en energía nuclear para tratar de mitigar los daños ambientales que está haciendo la inteligencia artificial. Y bueno, la ONU acaba de publicar un nuevo estudio al respecto y nos dicen que para el 2030, o sea, en 4 años, porque de repente es 2030 y de repente como, todavía falta.
9: O sea, ya el 2030 ya está en 4 años. ¿Qué cosa?
13: O sea, ya es nada, la verdad. El consumo será equivalente al consumo que tienen 1,300 millones de personas de África.
9: ¿Solo el consumo de IA?
13: Solo el consumo de IA, de agua. Y para la, y en términos de potencia energética, en 4 años, o sea, esto no es tanto tiempo, en 4 años, o sea, solo pónganse a pensar que en el siguiente mundial la inteligencia artificial va a consumir la misma energía que hoy en día Pakistán, Bangladesh y Nigeria. Países que suman en total 650 millones de habitantes. Entonces, es una verdadera locura. Sí es un llamado y sí hay muchas empresas que tienen que empezar a ver cómo van a nutrir estos centros de datos, estas supercomputadoras y cómo las tienen manteniendo tanto en términos de potencia como en términos de que no se calienten. Porque hay mucha gente me ha dicho, bueno, pero el agua, ¿por qué gasta tanta agua? Bueno, imagínense, son muchas computadoras en un cuartito, se calientan y entonces hay que enfriarlas y se utiliza agua para enfriarlas.
9: Por eso traen hasta el rollo de las de los centros en el espacio, ¿no? Los centros de datos en el espacio y ese rollo.
13: Sí,
9: ¿no?
13: sí, han tenido que ver dónde los ponen. Facebook, por ejemplo, parte de sus centros de datos están hacia la Antártida y lo que buscan ahí es que, bueno, pues el propio clima haga las veces de estar enfriando y entonces, bueno, mitigo un poco el estar utilizando agua, pero bueno.
9: Hasta que las playas tengan el clima del Ecuador. Hasta que los polos tengan el clima del Ecuador.
13: Sí, es que eso es lo que eventualmente va a terminar sucediendo. O sea, sí está siendo muy, muy fuerte lo que se está consumiendo, o sea, es mucho lo que se está consumiendo y no están encontrando cómo mitigarlo. Y al contrario, cada vez más personas empezamos a utilizar cada vez más inteligencia artificial, si no es que ya prácticamente todos en un
9: proceso. Pues sí. Y bueno, siempre la reflexión de para qué la estamos utilizando, ¿no? Si le preguntas para decir, ¿cuándo no circulo? Pues no seas malo, googlealo tantito, que a lo mejor gasta un poquito menos de preguntarle a la inteligencia artificial. Oye, y hablando de esto, es interesante cómo los países se van posicionando, dónde se paran, qué tanto le invierten a este asunto, y tú nos traes información de los canadienses.
13: Sí, fíjense que interesante lo de Canadá. Ellos en temas de inteligencia artificial habían estado muy callados. Mucho Estados Unidos, mucho China, mucho en Europa, incluso en México, varios planes. Hablamos a finales del año pasado y principios de este de preparar gente, de capacitar. Y bueno, finalmente el gobierno canadiense anunció una inversión de 360 millones de dólares en impulsar todo lo que tenga que ver con empresas de tecnología del país. Y de esos 360 millones, prácticamente el 90% está destinado al tema de inteligencia artificial. Y ustedes dirán, bueno, pues qué bueno que invierte y como para qué el gobierno tendría que estar invirtiendo. Lo que están buscando, el fondo es muy interesante porque lo que buscan es que puedan hacer una inteligencia artificial más enfocada hacia Canadá. Es lo que están buscando, que las inteligencias artificiales a las cuales tienen acceso los canadienses sean inteligencias artificiales que tengan información sobre canadienses. Esto que un poco decían ustedes hace un momento del sentido común es esta cúmulo de conocimientos, bueno, que claro.

0: Oye, y terminamos con datos sobre. Yo tuve que releer la cifra que nos compartías, porque dije, no, pero los 100 millones de usuarios los agarró ChatGPT en de volada. No, no, ya no hablamos de 100.
1: No, 1.000 millones, una verdadera locura. Usted, hace un momento decíamos, bueno, ¿por qué está la locura del tema de la inteligencia artificial y el clima? Pues bueno, ChatGPT es la primera aplicación, bueno, la aplicación que más rápido logró 1.000 millones de usuarios. Esta es una verdadera barbaridad. Y no es como que solo los logró. Estos son 1.000 millones de usuarios activos mensuales. O sea, al mes, 1.000 millones de personas en todo el mundo utilizan ChatGPT. Usuarios debe tener mucho más que se registraron y que no lo terminaron utilizando. Y
0: Claro.
1: esto es un récord porque llegó mucho antes que empresas o que aplicaciones que ustedes dirán, bueno, ¿cómo va a ser? Llegó antes que Google Maps, que Chrome, que Messenger, TikTok, YouTube e Instagram. Es una verdadera locura. Está muy por delante de todas las inteligencias artificiales. La más cercana en todo caso es Gemini, que tiene 472 millones. O sea, más de la mitad, y lo convierte en ChatGPT en el líder o en el rey de las inteligencias artificiales. Lo que llama la atención es que por ahí Claude está empezando a crecer y es la
0: Claro.
1: aplicación que más ha crecido durante este año hablando de temas de inteligencia artificial.
0: Oye, y ahorita que hablabas de Claude, a ver si luego platicamos, Sergio, de hoy, no sé si salió ayer, pero hoy vi la nota de gente de Anthropic diciendo que hay que meterle freno, otra vez, un llamado a frenar el desarrollo de la inteligencia artificial, porque cuentan que la inteligencia artificial cada vez está siendo más eficiente en programarse sola. Y que ya se corrige y dice una frase que me parece muy impresionante cuando dice, la IA va a construir a su sucesor. O sea, nosotros ya no le vamos a decir qué
1: Acuerdo.
0: haga ni cómo lo debe hacer, sino que se está escribiendo. Y entonces dice, oigan, y si nos detenemos tantito para pensar en las consecuencias, hay que recordar, Sergio, que así empezó esto, ¿no? ¿Te acuerdas el
1: ¿Sí?
0: desplegado donde todos los que ahora están vendiéndonos cositas decían, esto es peligroso, no nos aceleremos, esto es una amenaza? Ya después empezaron van a cotizar en bolsa, están a 3, 2, 1 de empezar a cotizar varias de estas empresas, pero nuevamente Anthropic alza la mano para decir, oigan, ¿seguros no quieren que lo pensemos un poquito más?
1: Sí, es buen tema. Y justo lo que tú dices, Anthropic, que está a punto de cotizar en bolsa y la cosa de que hace 2 semanas se sentaron con el Papa y dijeron, sí, no manches, las inteligencias artificiales van tras el dinero y mira, la contrariedad.
0: Bueno, gracias, Sergio.
1: Abrazo, padrino, abrazos para todos en cabina y para toda la audiencia.
2: I'm Tom Loftus.
3: 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Nice to meet you, Arthur.
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3: 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Jerry was just taking me through some of your history.
2: Oh, that's great. Yes, well, remarkable story.
4: Es un placer recibir a Luis Royce aquí con nosotros, académico de la Ibero, que nos trae el tema de La Maldición de Windows Bay, esta serie de Apple TV creada por Katie Dippold y protagonizada por Matthew Rhys, que trata de la historia de... Bueno, es una aclamada comedia de terror y misterio. Luis Royce, adelante, bienvenido.
5: ¿Cómo estás, Emilio, Chema, Camila, Mario? ¿Cómo están? Ahora... regreso a este día, miren, el viernes. Me gustaba los viernes porque ya se acercaba el fin de semana, querido Mario.
6: Me extrañé, doctor Luis Roy.
5: Chema, siempre sigo todas historias, todo lo que tú publicas. Muchas gracias. Oigan, pues sí, miren, para platicarles de esta serie de Apple TV, Widow's Bay, ya hemos visto muchas series muy buenas que está produciendo Apple. Yo creo que es el sistema de streaming que mejores series ha hecho, series de drama, por supuesto, de ciencia ficción, muy buenas. Pero el horror y la comedia era un tema que como que no. Severance por ahí había mencionado algo de estos temas que ya hemos platicado de esta serie. Pero ahora, mira, regresamos con esta serie muy interesante de capítulos breves. Ya estamos acostumbrados a ver capítulos de una hora en cacho. Estos, en cambio, son como de media hora. Y que, como bien dice a Emilio, esta serie está escrita por Katie Dippold. Ella es una guionista que también ha participado en comedia y también en horror. Entonces, es un género que a veces es contradictorio, pero ahora lo estamos viendo muchísimo. Y ya desde hace un tiempo, ¿no? Son los dos géneros más difíciles en el cine. Hacer reír a alguien o que le le dé miedo a alguien, uh-huh, es lo más difícil que hay. Pues no por nada ahorita esta película que platicamos hace unas semanas, Obsession, el director Corey Baker pues empezó haciendo videos de comedia en YouTube. Entonces es un género que se puede combinar, pero aquí lo interesante es cómo lo hace esta guionista y por

0: supuesto, cómo está protagonizada por el gran actor galés Matthew Rhys, que puede hacer cosas muy serias como The Americans, y ahora en esta serie que me remite mucho a la película Tiburón de por supuesto, del gran Steven Spielberg, porque todo sucede en una pequeña isla. La isla de Amity, ¿no? ¿Se acuerdan? En Tiburón. Y donde el mayor o el alcalde de la ciudad pretende llevar la vida normal en una isla donde hay una amenaza latente. En el caso de Tiburón, por supuesto, era este ser monstruoso que estaba ahí. Y aquí es una especie de maldición, algo no se explica. También juega mucho esto de no explicar el misterio, ¿no? De lo que pasa. Por eso es así como una maldición la que se dice que está en esta isla. Y este mayor, que es este Matthew Rhys, pues intenta siempre tapar, ¿no? Tapar estos sucesos paranormales que están pasando. Pero, ¿para qué? Para obtener más turismo a la isla, ¿no? La isla, pues, se sustenta en la pesca y sobre todo en el turismo que del mainland, ¿no? O sea, de la tierra del estado de Massachusetts. Ajá. Donde la ciudad de Boston, pues, es la ciudad más importante y que pretende invitar gente. Invita a un crítico de viajes del New York Times para que hable bien de la isla y entonces eso genere que haya más turismo. Pero pues empezamos a ver poco a poco que pues no se puede tapar la realidad con nada más una nota en el New York Times, sino que siguen pasando cosas cada vez más raras y muy muy interesante. No quiero spoilarles nada porque la verdad esta serie sabía muy poco de ella. Ya había escuchado a Guillermo del Toro decir que era una de las mejores series que estaban ahora por esta combinación del humor, horror, el misterio que va pasando y sobre todo los personajes. Hay una actriz que sale ahí, Kate O'Flynn, que es protagonista Patricia, y me recuerda mucho a Shelley Duvall, ¿se acuerdan? En El Resplandor, cuando la esposa de Jack Nicholson, ¿no? Que está intentando escapar de la locura de lo que sucede en este hotel y, por supuesto, de su mismo esposo. Y sale genial ella haciendo un personaje muy curioso, que es como el asistente del mayor, que se vea cada vez entrometiendo en más cosas más misteriosas. Y también nos remite mucho a las películas de John Carpenter, el gran cineasta de los años 80, 70, que hizo Halloween, La Niebla, sí, donde también hace estas críticas un poco a la aparente normalidad de los suburbios o de las islas en los Estados Unidos, donde suceden siempre cosas extrañas. Uh-huh. Primero, así como los primeros colonos que llegaron a estas tierras y que precisamente los pueblos originarios se negaron, ¿no?, a recibirles, y ellos violentamente invadieron sus tierras. Entonces hay una maldición por eso. No lo menciona mucho, pero lo hemos visto en otros productos de la cultura popular de los Estados Unidos. El mismo libro It, que hemos platicado, y de las películas, habla de esta como maldición, El Cementerio de Mascotas. Entonces, es como una serie que ya hemos visto muchas veces, ¿no? Uh-huh. Ciertos elementos en la serie tal cual, pero que nos sorprende cómo maneja la escritora estos medios, Mario.
1: Oye, muy Luis, bien, oye. Perdón, Mario. Sí, adelante. Sí, gracias. ¿Qué, Luis, qué papel juega el aislamiento geográfico y la falta de tecnología como el Wi-Fi en la construcción de atmósfera de la paranoia colectiva?
0: Eso es buenísima pregunta, Emilio, porque mira, el cine de horror no funciona con el Wi-Fi. Claro. Ni el misterio. Si se fijan, las últimas dos películas que hemos platicado, la misma Jimena Apisdorf la semana pasada platicaba de Backrooms, uh-huh, ¿no? Esta serie que está rompiendo récords de un chico de 20 años, sí, que loquísimo. Hizo esta película. No hay internet, es en los años 90. En Obsession tampoco hay internet, porque se podía solucionar de una manera muy fácil.
2: Claro.
0: Bueno, sí hay, pero no funciona de una manera adecuada. Claro. Pues te mando mi ubicación, ¿no? Uh-huh. Ya, te pierdes en el backroom, te mando mi ubicación y ya.
2: Sí,
0: ¿no?
2: ¿Cuántas películas se arruinarían con el teléfono, sí, 24/7? Razón.
0: Totalmente, claro. Se arruinarían porque la tecnología...
3: está explotando la cabeza.
0: Exacto, sí. Mario, hay un elemento más que arruina los celulares. Puede ser que las redes sociales... Es esto. Entonces, precisamente en la isla, todo el tiempo están diciendo es que aquí estamos tan atrasados con el mundo contemporáneo que no tenemos internet. Entonces, eso permite, por supuesto, que se frustre muchas cosas, ¿no? Por ejemplo, la gente recurre a los teléfonos fijos. O sea, ¿quién usa un teléfono fijo ahora? Claro. Y las ubicaciones de las personas. No hay mensajes, no hay cosas instantáneas. Todo depende de sus sistemas tradicionales. Y ese aislamiento del mundo, pues también hace que estos personajes sean como muy, muy extraños, ¿no? Uh-huh. Muy,
4: muy, muy bien.
0: muy particulares, claro.
2: Oye, pues suena muy padre, la verdad, y me encantan estos recursos que encuentran para contarnos historias y que tengan cierta dosis de credibilidad. Gracias, querido Luis, como siempre.
0: Gracias, Mario, gracias a todas y a todos, y nos escuchamos dentro de 2 semanas nos escuchamos.
2: Oye, vámonos con Ernesto en la recta final. Adelante, Ernesto.
3: Mi querido Mario, pues en este momento la fiscal del estado da a conocer algunas de las líneas de investigación que se han abierto respecto al secuestro de la periodista Roxana Guzmán. Señalan que ya se tiene ubicado el vehículo en el cual escaparon los agresores. Se tiene ya identificados algunos perfiles de delincuentes que están siendo investigados, y también se ha abierto una línea de investigación referente a la actividad periodística de Roxana Guzmán. Señala a la misma fiscal que por instrucciones de la presidenta es una prioridad el tema, y por esas razones que está tanto la Fiscalía General asistiendo a la Fiscalía del Estado para poder dar con el paradero de la periodista. También la presidenta habla acerca de la detención de esta militar allá en Estados Unidos. Aclara que no fue una petición que se haya hecho, una búsqueda que se haya hecho de esta persona, sino que más bien fue circunstancial, dado que fue identificado luego de una redada que hubo allá en el estado de California. Advierte la presidenta que hay avances importantes en el caso Ayotzinapa, pero que por respeto a los familiares se dará primero la información a ellos y posteriormente se hará pública. Y finalmente, sobre el tema del mundial, la presidenta anuncia que el próximo lunes dará a conocer ya la agenda protocolaria que tendrá con motivo de la visita de algunas personalidades a nivel internacional que llegan a nuestro país con motivo de esta festividad deportiva. Señala la presidenta que se abrirán las puertas de Palacio Nacional, vamos a ver si es que pueden, con los maestros encima, y bueno, que el lunes se dará a conocer cuál es la lista de personalidades que ella personalmente recibirá allá en Palacio Nacional. Parte de lo que va todavía de la conferencia matutina allá en Coatzacoalcos, Veracruz.
2: Gracias, Ernesto.
3: Muy buenos días.
2: Gracias, Ernesto Osorio. Gracias por sus mensajes a José Manuel. Dice, hemos pasado décadas donde la mayoría de la gente teníamos el paradigma de que el momento verdaderamente peligroso sería cuando la IA cobrara conciencia acerca de sí misma. Ahora sabemos que eso no es necesario para que sea muy peligrosa. Gracias, José Manuel. Gracias a Karina Velázquez, que te recomienda en las farmacias donde hay un doctor bailando afuera. Fíjese toda la maniobra que hice para no decir doctor Simi. Que compres unas paletas de eucalipto o de miel. Gracias, Karina, por la recomendación. Camila Solís, nos vamos.
4: Nos vamos, yo voy a hacer todo lo que me dicen. Ahí les cuento el lunes qué fue lo que más me funcionó.
2: Emilio Balboa.
1: No, bueno, pues si Camila va a tomar té con piquete, que me invite. Y pues nosotros nos estaremos escuchando el día lunes, querido Mario.
2: Y Chema Hernández.
5: Querido Mario, muchas gracias a todos por escuchar. Nos vemos la próxima semana, que va a haber Mundial de Fútbol.
2: Ya la próxima semana hay Mundial. Gracias a todas y a todos los que nos acompañan, los que hicieron posible este programa. Se queda usted con Obladi Obladay, con toda nuestra programación. Yo soy Mario Campos y le deseo, como siempre, que tenga usted un magnífico fin de semana.

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0: Pues todo está listo para que inicie la temporada. Una gran temporada. La temporada de celebraciones de la diversidad. De que lleguen más historias a propósito de las diferentes maneras de vivir nuestra sexualidad. Las preferencias amorosas, el descubrimiento de otras maneras de ser distintas a las convencionales. Hoy Gente de Cine se divide en dos partes, aunque no, va a estar muy integrada. Pero empecemos con En el Camino, esta película de David Pablos que está a punto de estrenar y me encanta tener nuevamente frente a mis ojos. Hace mucho que no lo ves. Sí.
1: Ya tenía un rato, Sonia. Un gusto estar aquí. Muchas gracias por el espacio. Y de hecho, hoy ya estrenamos en salas de cine, a partir de hoy, 3 de junio.
0: ¿En cuántas salas de cine? ¿En qué lugares?
1: Son en total 102 pantallas las que tenemos. Estamos en Ciudad de México, Veracruz, Monterrey, Guadalajara, Tijuana. Digamos que en las ciudades más importantes del país tenemos exhibición.
0: Es Cinépolis Distribución, ¿verdad?
1: Así es, Cinépolis Distribución.
0: ¿Ya te ha apoyado en otras ocasiones también? ¿O
1: con ellos tuve el baile de los 41. Y de hecho, un poco la iniciativa de volver a trabajar juntos vino de Cinépolis directamente.
0: Qué bonito.
1: Ellos son los que me buscaron para ver mi película. Y te soy honesto, no pensé que la fueran a tomar.
0: ¿Por qué?
1: Porque es una película arriesgada, es una película que tiene quizás un contenido un tanto fuerte.
0: Yo creo que a Alejandro Ramírez le encantó.
1: Ojalá que sí. Pero fue una alegre sorpresa el que me pidieran la película y que después de mandársela a la semana me dijeron, sí, le queremos entrar.
0: Pues nos encanta que regreses a Gente de Cine, David Pablos. Como todos, con más canas, ¿verdad?
1: Sí.
0: Bueno, no con más, porque antes no teníamos. Aparecieron.
1: Uy, yo desde los 21 años tengo canas. Yo soy bien canoso desde siempre.
0: Sí, pero tú empezaste muy joven.
1: Sí.
0: Entonces, bueno, ya hablaremos, trataremos de hablar en este tiempo que tenemos en Gente de Cine, de pues el recorrido de David Pablos en el cine, que es maravilloso, y de esta película que ya estrenó hoy, En el Camino, y que pues uno de sus protagonistas también está con nosotros en Gente de Cine, y me encanta recibir a Osvaldo Sánchez, el muñeco.
2: Hola, muchas gracias, un placer, un honor también estar aquí en este programa.
0: El muñeco, qué muñecazo.
1: Así es.
0: Tú escribiste la historia, bueno, has escrito casi todas tus películas, pero a veces en colaboración, pero en este caso es tuya.
1: Sí, correcto. Y nace pues de la investigación, honestamente, de conocer el mundo trailero y de indagar en cuáles son las leyes de este universo tan peculiar. Y lo he dicho varias veces, más que con ninguna otra película, esta película, este guión se nutrió de la investigación.
0: Vamos a platicarlo.
1: Sí.
0: En el Camino ya está en cartelera, esperamos que mucha gente vaya a verla y que descubra un gremio increíble. Vamos a hablar más de él, los traileros.

0: Pablo es director de En el Camino y de varias otras películas más. Está muy contento de escuchar la música. ¿Qué nos decías? Que hoy salió el soundtrack.
1: Hoy salió el score de la película. Ajá. O sea, toda la música original ya está disponible en plataformas musicales.
0: Pues qué joya. Y la estamos escuchando desde el principio del programa y la tendremos un muy, muy buen rato. Así es que estén atentos porque parte de la belleza de En el Camino es seguir en el camino con su banda sonora. Les saludamos Elena Reina, Ramiro Romero, Eric Morales, al micrófono. También Gabriel Rodríguez, que regresa con nosotros. Gracias, Gabriel. Sonia Riquer, las invitamos a escuchar Gente de Cine los miércoles de 5 a 6 de la tarde. En el 96.5 FM de Radio Educación, comuníquense 5541-55-1060, 5512-33-2915. Redes Facebook y X, Gente de Cine, Instagram, Gente guión bajo de Cine, también en Facebook Live de Radio Educación. Esperamos sus comentarios. También en un rato podremos escuchar algo del documental de Glenny Torres, la última parte de la entrevista que tuvimos con ella sobre Sinajal, Señora de los Partos. Y también recibiremos en algún momento a Inti Cordera, director ejecutivo de DocsMX, quien nos invitará a la muestra Mirador, Historias sin Fronteras. Es una selección de 5 películas de no ficción. Esta muestra busca visibilizar la realidad que viven miles de personas que habitan ambos lados de la frontera. La muestra se verá del 4 de junio al 5 de julio en 80 sedes de la República Mexicana e incluye también a la Cineteca Nacional. David Pablos, tú eres fronterizo total.
1: Sí, de Tijuana.
0: De Tijuana, Baja California. Y tus historias, algunas de tus historias han estado totalmente vinculadas a, sí, a ese sitio.
1: Sí, de hecho, 3 de mis 4 películas son
0: nada más algunas.
1: Y esta última también, En el Camino, todos
0: también
1: Juárez.
0: Tiene que... ¿Recuerdan las películas que ha hecho David Pablos? Bueno, ayúdame. La vida después.
1: La vida después, Las Elegidas.
0: Las Elegidas, La Joya de la Corona.
1: El Baile de los 41.
0: Cada quien era. El Baile de los 41. Esa sí era más centro de la Ciudad de México. Vamos a hablar de ellas. Vamos a tratar de darnos espacio para que conozcan algo de la diversidad, porque además de películas ha hecho muchas otras cosas David Pablos. Y bueno, es una felicidad tenerlo aquí en Gente de Cine. Ya saben que tenemos cortesías dobles que nos regala Cineteca Nacional para asistir a cualquiera de sus 3 sedes ubicadas en la Ciudad de México: Cineteca Nacional México en Joco, en la Benito Juárez; Cineteca Nacional de las Artes, Avenida Río Churubusco en Coyoacán; y Cineteca Nacional Chapultepec, en ese hermoso bosque que a todos nos encanta. Yo creo que todos lo conocemos. ¿Habrá alguien que no conozca el bosque de Chapultepec? Porque es que es tan largo, es que no hay...
1: Sí, es muy grande.
0: O sea, si tú estás de Reforma y Circuito Interior, a partir de ahí ya te puedes ir hasta Toluca. Y ahí va a estar el bosque de Chapultepec. Pues también En el Camino va a estar en Cineteca Nacional.
1: Así es. Entiendo que así es.
0: Todavía no tienes así asegurado.
1: Ya nos pasaron, o sea, ayer las
0: no
1: sedes
0: en
1: las que estamos.
0: ¿En cuál cineteca?
1: Ajá, no
0: seguramente
1: me fijé,
0: en Joco. No tengo ninguna duda, pero aquí les vamos a estar mandando las sedes, diciéndoles dónde y, por supuesto, invitándoles a ver. Anótenlo ya, váyanse ahorita, después del programa, a ver En el Camino.

0: En el Camino, de David Pablos, cuya música estamos escuchando ahora, y me encanta porque están aquí uno de los actores protagonistas, Osvaldo, y el director y escritor, y están recordando, ¿no?, lo que hacían, en qué momento estaba. Pero bueno, En el Camino se estrenó el 4 de septiembre de 2025 en el programa Horizonte del 82 Festival Internacional de Cine de Venecia. Sin duda un festival con el que tienes una cercanía enorme.
1: Sí.
0: Cuéntanos algo de ello.
1: Mi segunda vez en este festival, justo la primera vez que estuve fue con La Vida Después.
0: Mi primera, exacto,
1: mi ópera prima. Lo que fue muy significativo en esta ocasión es que ganamos dos premios en Venecia, precisamente en la sección Horizontes. Nos dieron el premio a la mejor película y nos dieron el Queer Lion, que es el premio que se le da a la película con temática LGBT. Y fueron muy importantes esos dos premios para impulsar la trayectoria de la película, para las ventas, para la distribución.
0: La mandó a volar.
1: Así es.
0: Y justamente Víctor Prieto, que interpreta Veneno, y Osvaldo Sánchez, quien es el muñeco, que está aquí con nosotros también en Gente de Cine. ¿Tú pudiste ir a Venecia?
2: Sí. Cuéntanos. De hecho, fue la primera vez que la vi. David no quería que viéramos absolutamente nada antes.
0: No puede ser, qué malo.
1: No, porque es una gran experiencia.
0: A ver, cuenta.
2: Sí, es terrible, pero la verdad sí vale la pena, porque a mí lo personal me rebanó la película, ¿no? O sea, me golpeó durísimo, y justamente al final del festival, al final de la proyección, estábamos los tres envueltos en lágrimas.
1: Sí.
2: Y se nos prenden el spot y nos teníamos que, ¿no? Entonces fue una montaña rusa de emociones lo que sucedió en esa.
1: Hay muchos videos de cuando termina la película y están los aplausos y Víctor está llorando, Osvaldo está llorando, nos abrazamos los tres.
0: ¿Y tú no?
1: También. Yo lloré también, ya no me acuerdo.
0: Ser más contenido, ¿verdad? Seguro.
2: Sí, tenías lagrimitas.
1: Lagrimitas. Es que sí, verlos llorar a mí me hizo llorar. Pero yo no empecé a llorar desde que acabó la película. Sí, ellos me contagiaron el llanto.
0: Qué emoción. Es que es esa emoción que contagia. Yo podría ahorita tirarme a llorar, nada más de imaginarme lo que fue toda esa experiencia.
1: Y fue muy tremendo todo, porque tuvimos nuestra función cerca del final del festival. Entonces, el mismo día de la función, en la noche, nos avisaron, se ganaron el Queer Lion, mañana lo tienen que recibir.
0: Y que es el del LGTBI,
1: LGBT.
0: El premio que dan. Exacto. Para la diversidad sexual.
1: Exacto. Y al día siguiente, cuando estamos yo estoy recibiendo el Queer Lion, nos avisan que nos tenemos que quedar a la premiación principal. Pero no nos dicen qué premio nos ganamos, solo nos dicen que tienen que quedar.
0: Así se acostumbra, tú sabes.
1: Tanto a Ina Payán, mi productora,
0: ya
1: como a mí.
0: Ya cuando te dicen, no te vayas, no, o claro, regrésate.
1: No. Sí nos dijeron, ganaron un premio, pero no nos quisieron decir cuál.
0: ¿Cuál, no?
1: Entonces, no, Ina, de hecho, mi productora, Ina Payán, ya iba de regreso en el Vaporetto al aeropuerto.
0: Y vámonos de regreso.
1: Y fue muy... Hay un cierto, aunque yo ya sabía que había ganado algo, era tanto estresante no saber qué. O sea, avanza, claro. Empieza la premiación y uno va descartando los premios. Y al final teníamos ya nada más la posibilidad del premio del jurado, el de mejor película. Y dijimos, bueno, ahí está, claramente. Cuando van el premio del jurado a una película japonesa y ya sabemos que solo queda el premio principal... Yo ahí entré en shock.
0: Así es, las fichas.
2: Esto no está pasando.
1: Finalmente, la presidenta del jurado fue Julia Ducournau. Y ella fue quien me dio a mí el premio. Ella menciona mi nombre y el título de la película. Subo yo con Ina Payán al escenario a recibir el premio. Y ya que damos nuestros discursos, yo bajo, me vuelvo a sentar en la butaca. Y ahí sí me solté llorando como de shock, de alegría, de todo.
2: Yo venía en medio del Atlántico, yo ya venía de regreso. Ajá. En el avión.
0: Tú ya venías de regreso.
2: De regreso en el avión.
0: Es que sí, como, sí, o tenía... sea, todo cuesta, es difícil llegar a los festivales.
1: Claro.
0: Y
1: a ti, tú te enteraste en el avión.
2: Yo me enteré en el avión, porque yo tenía por medio de WhatsApp, me manda Patricia Ortiz, la coach actoral de la película.
1: Ella fue la que te notificó.
2: Ella fue la que me notificó, porque ella estaba viendo en vivo.
1: Y fíjate lo que pasó, yo no le había dicho a nadie, que nos teníamos que quedar a la ceremonia, y una hora antes de que empezara la ceremonia, le escribo por WhatsApp a mi fotógrafa y a mi coordinadora de intimidad y coach actoral, Patricia Ortiz, a las dos les escribo, estamos en la premiación porque nos pidieron que nos quedáramos. Y las dos de inmediato ya prendieron las antenas y aquí precisamente se pusieron a ver la premiación entendiendo que nos iban a dar algo.
2: Y yo estaba en contacto nada más con ella por WhatsApp, entonces cuando llega...
1: A tus Pati te dijo,
2: a mí me dijo
1: que yo le había escrito
2: estaba
1: para
2: pendiente,
1: decirle.
2: Pues ahí pensé, y estábamos ahí conectados, estaba pendiente y de repente me dice, ganamos, ¿no? ¿Ganamos qué? ¿Ganamos qué? Le puse, mejor
3: claro,
2: película.
3: Claro,
2: y pasa,
3: claro,
2: así.
3: Claro. Es que la gente venía me encanta que en tengan avión. Esta conversación aquí en Gente de Cine, sí. Porque
2: no, y toda no, la gente
3: no,
2: venía
3: no se habían enterado.
1: Claro, todavía. Porque él venía cruzando el Atlántico de noche, están todos dormidos. Y él venía con el otro actor, con Veneno.
2: Y también venía dormido.
1: Claro, Veneno claro. Estaba dormido.
3: Víctor Prieto.
1: Víctor Prieto. Y tú te levantaste.
2: Y me levanté bien emocionado. Yo no sabía qué hacer, cómo celebrar.
3: ¿Cómo no?
2: Así, todos así dormidos. Y le dije, la desperté a Víctor. O sea, y Víctor, que, Víctor.
3: Ya champaña,
2: y se despierta que ganamos. Y se vuelve a dormir.
3: Estaba muy cansado. Había sido muy intensa también, ¿no?
1: Sí,
3: pero qué bien que cuando ya la película se presenta al final y suceden estas cosas, pues ya no es tan complicado. Cuando te ponen en el día uno, después de 10 días,
1: claro.
3: Está más canijo, ¿no?
1: Claro.
3: O sea, la tensión. Bueno,
1: sí.
3: Tú sabes mucho de festivales, David. Ya vamos a hablar. Ya vamos a hablar en algún momento más de lo que es eso, porque... Pues es un mundo para muchos de nosotros desconocido. Por lo pronto en el camino se verá en varias salas en todo el país y también en Cineteca Nacional. 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

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Un saludo a toda la audiencia cinera, cálida, demasiado cálida en esta temporada y muy cinéfila. Gracias por escuchar Gente de Cine.

0: Y algo que me gusta mucho de la cinematografía de David Pavlos es como sus intereses, sus deseos. Haber hecho El baile de los 41 es una película que yo agradezco mucho, porque creo que al cine mexicano le falta muchísimo cine de época, cine histórico. O sea, hay tantas historias increíbles, y tú haber rescatado ese lugar, salido de la frontera, que después vamos a hablar de la frontera, porque ya llegó Inti Cordera y habrá mucho que hablar de Mirador, Historias sin Fronteras, pero haberte concentrado en la Ciudad de México, en el Centro Histórico, en una empresa súper complicada, ¿no? O sea, cine de época.
1: Sí, es bastante más complicado, sobre todo porque hay rastros de modernidad por todos lados, aunque filmes en edificios históricos. Y tuvimos la suerte, por ejemplo, de filmar en el Munal, que es uno de los edificios más bellos, pero no podíamos intervenir nada. Entonces, todas las luces se tuvieron que corregir en post, volverlas cálidas porque eran luces blancas. Tuvimos que borrar muchos enchufes y cosas. Un montón de presupuesto de post se fue en eso, en borrar los rastros de la modernidad. Y filmamos también en Guadalajara, en el centro de Guadalajara, en el Teatro de Goyado.
0: Claro. Claro, pero lo bello es encontrarnos con una historia que era como parte de las leyendas urbanas. Y déjame saludar a Inti Cordera, sí, sí. Porque Inti Cordera conoce todo del cine, la verdad. Acércate un poco. Pero, pues toda esa historia de los que descubrieron en un club. Ay, tú lo vas a decir mejor, David.
1: Pues fue el gran chisme de la época. Esto sucedió en 1901. Encontraron a 42 hombres, la mitad de ellos vestidos de mujer, y los fueron arrestados por faltas a la moral. Y entre ese grupo de hombres estaba el yerno de Porfirio Díaz,
0: Ignacio de la Torre y Mier. ¿Por qué si eran 42, son 41?
1: Porque a él lo sacan de la cárcel y borran su nombre de la lista.
0: Claro, ¿por qué será?
1: Sin embargo, la gran ironía...
0: Pero el 41 ya es increíble, como lo que decía, las leyendas urbanas, para toda la población de México, el 41 es un nombre que se identifica con los gays.
1: La homosexualidad es un número estigmatizado, ¿sí es? Y nadie en el ejército, de hecho, se eliminaba el número 41, por ejemplo. Las casas,
0: los números... Y los hoteles, ¿no?
1: Los números de las casas evitaban el 41 también, ¿sí?
0: Y entonces hiciste una película.
1: Una película que se considera además esa redada, digamos,
0: una
1: como...
0: Una redada, esa era la
1: fue una redada. Se considera la salida del closet de la comunidad gay en México. La primera vez que se menciona la homosexualidad en la prensa. Por eso es un evento tan importante.
0: ¿Y por qué te importa? Bueno, yo sé que tienes toda una historia de reflexión en torno a la sexualidad y a las experiencias. Y en el camino ya es tu culmine hasta ahorita. A ver qué va a venir después. Pero... cuando tú decidiste meterte en el baile de los 41 con esta complejidad...
1: Uh-huh. A ver, sabía que iba a ser muy muy difícil hacer una película de época, que es más caro, pero el proyecto era lo suficientemente atractivo como aventarme a hacerlo. Y fue una gran experiencia. Fue hacer algo enteramente distinto. Y, por ejemplo, en Las Elegidas yo había trabajado principalmente con actores naturales, con gente sin formación actoral. Y el baile fue lo opuesto. Ahí trabajé con puros actores y algunos de ellos bastante reconocidos.
0: Muchos.
1: Ahora, en cambio, en el camino, vuelvo a los actores naturales. A excepción de Osvaldo, que él sí es un actor, digamos, con trayectoria.
0: Que acaba de venir de regreso de filmar una película en Sonora. Su natal Sonora. Y que, bueno, esperamos que regreses para que nos hables de ella. Pero sí me gustaría que habláramos tú como de Tijuana, con una historia tan intensa, ¿no? Porque, bueno, ¿qué nos podrías decir tú de Tijuana, Inti Cordera, director ejecutivo de DocsMX y uno de los, bueno, iniciadores de esta propuesta Mirador, Historias sin Fronteras?
2: Tijuana.
1: Yo soy de Tijuana.
2: Tijuana, uh-huh. Pues, una ciudad espectacular. Espectacular desde muchos sentidos, desde la vida que ocurre, desde ser un punto central de la migración histórica, desde ser también un centro, un epicentro cultural en muchos momentos. ¿Qué te puedo decir de Tijuana? Me encanta ir, me encanta descubrirla. Es el punto de partida, por ejemplo, de uno de los documentales que forman parte de esta muestra, en la que pues empieza un recorrido de Tijuana, Ciudad Juárez, a lo largo de la frontera.
3: ¿Cuál?
2: Purgatorio, Viaja al Corazón de la Frontera.
3: ¡Ah, qué maravilla!
2: Y que va descubriendo, pues, sí, a través de viñetas, pues muchas historias que ahí están, ¿no? Y que no se borran.
1: ¿Y más en dónde?
2: Pues en el caso de Purgatorio, que bueno, es una de las películas...
3: Una de las cinco.
2: De las cinco, pues fue recorriendo Rodrigo Reyes, el director, con... A lo mejor recordarás a José Inercia, que fue uno de los fundadores de Bordox, el Foro Documental de Tijuana, junto con Adriana Trujillo y con Itzel Martínez, ahora directora, sí, de Ambulante. Y pues Rodrigo, un director norteamericano de origen chino, Justin Chin, se suben a una camioneta que había comprado Rodrigo con los ahorros que tenía de su trabajo como intérprete en una corte de justicia en una ciudad del norte de California, en Merced, California. Y de ahí el camino comienza hasta Ciudad Juárez. No es realmente una película lineal, o sea, pero va dando guiños de esta frontera que nos recorre y que nos traspasa y que bueno, regresando a Tijuana me encanta, por ejemplo, aquella película de Orson Welles, que es...
3: ¿Sombras?
2: No, igual...
3: Bueno, así pasa.
2: Touch of Evil.
1: Sí, el toque... Pero, según yo, esa se filmó en Caléxico, ¿no?
2: Sí, pero... Ah,
3: bueno, pero es saladita. Ay, así ya, como...
2: Sí, pero es como Tijuana y esa frontera de los años 40. Bueno, ¿qué podemos decir? Vayan a Tijuana.
3: Hay que ir, sí. No, yo... Es un sitio que, bueno, estuve un par de veces, pero siempre lo tengo como... Mucha gente que va y se engancha increíble con ese sitio.
2: El movimiento musical de Norte que surgió.
3: Bueno, la creatividad artística, también la mezcla de la frontera, ¿no? Yo creo que les da una interacción bien interesante porque... Bueno, en el caso de Mirador Historias sin Fronteras, pues la frontera de México ya se ha dicho 40,000 veces o más, seguramente muchas más. Es una de las más grandes, si no la más grande. Y tiene varios sitios, ¿no?, que hacen este borde.
2: Sí, entonces, a ver, en realidad...
3: Unir las dos fronteras, pues, está canijo.
2: Un poco desde ahí es que Mirador Historias sin Fronteras, o sea... No es que la frontera sea como el espacio donde la curaduría de esta muestra ocurre, ¿no?
3: Porque además no tendría por qué ser nada más frontera norte.
2: No, sí, es una forma de emular o invitar a este espacio, por eso se llama Sin Fronteras, o sea, como a pasar la frontera de un lado y del otro. En los muchos fenómenos socioculturales, políticos... Que ocurren ahí, ¿no? La migración como uno de los principales fenómenos, ¿no? Al saber que, pues, somos una sociedad que ha migrado a los Estados Unidos desde hace, pues, muchos cientos de años, que es una frontera que nos rebasó en algún momento cuando el Tratado de Guadalupe Hidalgo nos quita la mitad del territorio. Y ahí es donde, por ejemplo, revivimos un personaje muy particular, que es Reyes López Tijerina, un chicano activista que en los años 60, cuando ocurrían los movimientos sociales de derechos humanos, de derechos civiles, y estaba el famoso César Chávez, muchas veces retratado, y se ha habido muchas películas, incluso una dirigida por Diego Luna. Pero mientras tanto, había un activista que era de origen predicador y que... En una iluminación divina, tres ángeles le dicen: tienes que luchar por la tierra. y desde Tierra Amarilla en Nuevo México encabeza un movimiento que pone a temblar a las autoridades norteamericanas, al FBI, a la Guardia Nacional. Y
3: recuérdanos de qué película estás hablando.
2: Me llamaban King Tiger, de Ángel Estrada Soto.
3: Ahí tienes mucho que ver tú, ¿eh?
2: Ahí tengo mucho que ver.
3: Yo también, sé.
2: También.
3: Pero qué bueno, qué bueno. Pero, es parte de la joya, ¿no? Bueno, tú has hecho documental también, David Pablos, y de algún modo Las Elegidas, y en el camino, o sea, ya mencionabas hace un momento cómo el trabajo de investigación es enorme, pues porque hay que estar ahí con ellos, con la gente.
1: Sí, sí. Te decía que sobre todo con El Camino, el entender el universo trailero, me iba perfilando las posibilidades de la historia. Y en realidad de lo que va esta historia es de un joven que se acuesta con traileros en carreteras, en cachimbas, que son los restaurantes de carretera, y ahí conoce a este personaje que es Muñeco, con el que inicia primero una amistad, luego una relación amorosa, y luego se van metiendo en muchísimos problemas, sobre todo por el pasado de Veneno. Entonces, es una película que de hecho, cuando la gente que la ha visto, insiste en que hay un aire como de documental en cuanto al tono que se maneja con los actores, que les decía, no son actores naturales. Y el reparto es enteramente de Juárez. Yo quería tener ese tipo de rostros de los espacios que visitaba, de las cachimbas, de los paraderos, talleres mecánicos, deshuesaderos. Creo que ese universo en sí mismo es fascinante. Visualmente es hermoso, también me parece muy bello.
2: Sí, sin duda.
1: Y sobre todo hablar de la disidencia de la homosexualidad en estos espacios donde normalmente no se ve o no se contempla.
3: Y ahí está. Osvaldo, cuéntanos de tu relación y de cómo fue el trabajo, pero también el encuentro con Víctor, con el Veneno, con ese joven que es el teorema, sí. Que viene a...
4: Sí, en este caso tuvimos un proceso bastante largo de acting coach, gracias a Patricia Ortiz, que fue nuestra coach actoral y coordinadora de intimidad también, que durante dos meses y medio, estuvimos trabajando junto con Víctor y yo el análisis de texto para ver de qué estaba hablando, después llevar en los ejercicios a que los cuerpos vivieran las atmósferas y la fuerza necesaria para los cuerpos para atravesar estas atmósferas también, ¿no? Estas situaciones. Más allá de ensayar en sí una escena y después repetirla, algunas escenas sí se coreografiaron, las que eran necesarias coreografiar, como las escenas de intimidad, en la cual también se tomó... Y el baile surgió ahí un poco, ¿no? Y después yo me fui durante 3 semanas a manejar un tráiler. Sacó la licencia
1: de trailero.
3: Dificilísimo.
1: De hecho, sí, ¿no? Porque son, ¿qué? 18 velocidades, ¿no?
4: Sí, en algunos son 18, en algunos son 10. Pero era importante porque manejar un carro así con un peso de 40 toneladas en las carreteras de México, Michoacán, en las noches madrugadas y vivir de cachimba en cachimba también para entender el universo de esta película y para entender el universo de este personaje, que era muy necesario para habitar la piel y que los textos de este guión, que me parecen maravillosos, pues tuvieran cierta convicción y cierta verosimilitud.
1: Y yo quería que Osvaldo manejara, o sea, justo quería filmarlo viendo la carretera abierta al frente, por eso era importante que aprendiera a hacerlo, y que además llevabas en tus manos las vidas
4: de todo el crew.
1: De Jimena, mi fotógrafa, la mía y el sonidista.
3: Has tenido varias fotógrafas en tus películas desde el principio.
1: Sí, he trabajado con dos, Carolina Costa y ahora Jimena Amán. Sí. Me gusta
3: eso,
1: trabajar.
3: Eso, a mí me gusta mucho la apuesta, ¿no? Porque, bueno, tú eres también director, Inti, productor, y pues en el cine pues se pueden tener grandes ideas, pero todo tiene que verse en pesos. Y cómo darle, o sea, los pesos a quien va a ver la película, o sea, al fotógrafo, por eso es tan importante, ¿no? Y me encanta que en el caso de David Pablo le haya apostado a chavas. Ahora cada vez hay más
1: fotógrafas.
3: Cinefotógrafas maravillosas.
2: No, yo coincido, o sea, creo que bonita, bueno, es la decisión de un director en dónde quiere encontrar la mirada que él le va a compartir, ¿no? Y si esa es la mirada o el tono femenino que estás buscando, pues... pues qué bien, ¿no?
4: Sí, es la tercera película que trabajo con una fotógrafa mujer y también, y se siente muy diferente la mirada, pues la mirada del hombre es mucho más incisiva y la mirada de la,

0: solo super existe, sino existe un ser humano ahí atrás de él, de la cámara. Y siento que esa energía también se ve cuando está sentado en la butaca, ¿me entiendes?
1: Claro.
0: Y creo que es algo vital también mantenerse,
2: orgánico,
0: mantener
2: totalmente
0: esa conexión y esa danza de me guías tú y yo te guío. Pues no es una cosa nada más de imponer, aquí estás a parar y aquí voy a imponer la cámara, sino es una danza compartida.
1: Que varias escenas que se filmaron así, de una manera más libre, en donde Jimena iba descubriendo la escena. Cuando se bañan juntos, Muñeco y Veneno, afuera del tráiler, en este taller mecánico, esa escena, había una serie de acciones, pero Jimena iba descubriendo a través de la cámara y fue muy bonito ver la intuición que ella tenía y cómo iba moviendo la cámara.
3: Pues ojalá que Jimena nos estuviera escuchando, porque es de las cosas más bonitas que he escuchado últimamente.
2: Pues si no, luego se lo mandamos.
1: Si le interesa,
2: porque se crea unas atmósferas y unos espacios que son muy íntimos y muy tiernos, pero también uno siente como la violencia y que hay cosas difíciles también ahí.
1: Sí, pues es una película que se conforma de los contrastes. Lo hemos dicho varias veces, la ternura y la violencia. Estos dos personajes transitan un mundo hostil. Y lo que es muy bello es verlos abrirse en la intimidad y exponer sus heridas y tocar sus heridas. Eso es en esencia la película.
2: Me encanta. Creo que alguna vez hablamos de Fassbinder.
1: Sí.
2: Y sentía mucho esa identificación, ¿no? Como pueden, como directores o realizadores, tener esta capacidad, ¿no?, de encontrar los rasgos más tiernos en las situaciones más brutales.
1: Claro. Yo creo que eso es la vida y vale, es importantísimo sostenerse en esos momentos. Esos momentos son los que hacen que todo valga la pena o que le dan un cierto sentido a la vida.
2: Mirador, historias de cine sin fronteras, y para no tener fronteras, pues empecemos por los sentimientos y las emociones, y luego nos quedamos así como muy contenidos, pero bueno, esta muestra será del 4 de junio al 15 de julio, 5 películas, que me parecen pocas, pero cuéntanos tú, Indy Cordera.
3: 5 películas que me parecen pocas también a mí. Había que escoger, había que hacer una curaduría, había que trazar ese camino que nos hiciera revisitar. Esta es una muestra que podríamos llamarla reestrenos, pero no son reestrenos de ninguna manera. Para mí es un viaje en el tiempo. Es una invitación a que quienes acompañen las proyecciones. Calculamos que se llevarán a cabo más de 300 en las 80, casi 90 sedes que actualmente están confirmadas en todo el país y que tienen como epicentro todos los jueves a partir del día de mañana, 4 de junio, en la Cineteca CNA a las 6 de la tarde. Y en el que mañana, por ejemplo, vamos a abrir el ciclo con Mi Vida Adentro, de Lucía Gajá, 2006.
2: Belleza. Tremenda. Es un documental que a los 3 segundos ya estás llorando porque dices, no puede ser que a una mujer le pase esto.
3: Y es un documental que, como muchos más, retratan la historia de mujeres migrantes, mujeres deportadas, mujeres siendo víctimas de la injusticia,
2: trabajadoras domésticas. La acusan de un asesinato de un bebé. Es terrible.
3: Y tuvieron que pasar 20 años y 2 películas porque Lucía... Bueno. Hace una nueva. Ayer Rodrigo Herrán, su productor, que nos acompañó en la conferencia de prensa, nos contaba cómo un día, trabajando en un comercial, Lucía era asistente de dirección, Rodrigo el productor, y Lucía le cuenta a Rodrigo que quiere hacer un documental del caso de una mujer migrante, y de pronto, corte A, se encuentran yendo y viniendo, recorriendo México, Texas, 5 veces para ir a conocer el caso, para ir a poder entrar y poder conocer a Rosa y poder hacer la película, ¿no? Y desde ese lugar es que este viaje en el tiempo que propongo aquí, aventurarnos cuando lleguemos a alguna de las funciones que ocurrirán, es eso, mirar cómo este pasado, porque es evidente, incluso en el tono de la proyección, en el material con el que se filmó, probablemente sí, se vea viejita y es viejita y el tiempo pasa, pero no pasa, porque

0: Estas situaciones siguen ocurriendo.
1: No, y es importante porque hay gente que igual no vio esas películas cuando se hicieron hace tanto tiempo.
0: Y tal vez no habían nacido.
1: Igual.
0: O sea...
1: Lo que sí es muy complicado, Inti Cordera, y yo no te lo voy a contar a ti, que o sea, director ejecutivo de DocsMX, que ve todos los documentales de este mundo, de por aquí y de por allá, o casi todos, no se puede, pero muchos... Bueno, y que sabemos que la producción de documental mexicano es muy importante.
0: Es muy importante, es muy vasta. Justo esa, vamos a decir, esa década entre el 2005 y el 2015, la frontera, la migración, fue una temática sumamente abordada por los documentalistas. Ahí está el trabajo de Alejandra Sánchez en Bajo Juárez. Ahí muchas realidades que transitan en estos más de 3.000 kilómetros en los que recorremos la frontera entre México y Estados Unidos. Y así, en este mismo recorrido, ¿no?, pasando por Ya me voy, de Lindsay Cordero y Armando Croda, un documental sobre Felipe, un pequeño... Bueno, un migrante en Nueva York con el anhelo de volver y no volver, o sea, pues bueno, es otra historia también que nos invita también a pensar en las realidades que una frontera puede dejarnos.
1: Vamos a seguir conversando con Inti Cordera sobre Mirador, Historias sin Fronteras. ¿Inició hoy o mañana?
0: Inicia mañana su primera proyección.
1: Y hasta julio. Vamos a darles bien las fechas. Nada más quería agradecer a Amparo Espinosa Gómez, que dice: me gusta lo que escuché de En el Camino, me interesa el contexto fronterizo. Saludos y felicidades al realizador. Bueno, tenemos varios comentarios y por supuesto los que piden cortesías las tendrán. Y antes de despedir a Osvaldo Sánchez, muñecazo. ¿Qué te ha dado En el Camino seguir?
2: Pues seguir teniendo fe en lo que estoy haciendo. O sea, siento que ha sido un camino bastante largo, lo que es la carrera, 27 años, ¿no? Y poco a poco, cómo se han ido abriendo puertas y puertas y cada vez. Y esta es una obra en la cual para mí me parece un proceso ideal y una manera ideal y un grupo ideal, casi como un dream team, para poder hacer lo que nos gusta hacer y para poder decir lo que nos gusta decir. De alguna manera siento una etapa de mi carrera también muy importante, pues porque ya había una visualización nacional y ahora hay una visualización internacional, que justamente estos premios de Venecia nos ayudaron mucho a promocionar y a difundir esta película hacia muchas partes del mundo y de repente recibir estos comentarios de estos espectadores que la ven en otras partes del mundo, dices, claro, este lenguaje es universal. Y de lo que trata la película en sí es del amor, pues, ¿no? El amor como algo que le da sentido a este universo tan hostil, a este mundo tan hostil y sin sentido. Y siento que conecta con muchas personas y sé que va a conectar con el público mexicano todavía aún más. Porque aquí se hizo y por el léxico y por la manera de entendernos también los mexicanos.
3: Así es.
1: Y bueno, recibió premios importantísimos desde el inicio, ¿no? Horizonte en Venecia, mejor película, y ellos también han recibido premios importantes, los actores.
3: Sí, Osvaldo y Víctor recibieron en Morelia el premio a mejor actuación masculina, que normalmente se le da a un actor, pero en este caso premiaron a los dos. Y eso me hizo muy feliz porque creo que uno, sin esa complicidad, sin ese apoyo, sin ese respaldo, ninguno hubiera sido capaz de hacer lo que hizo. Se necesitaban el uno al otro y fue muy bello que reconociera el jurado eso y que premiaran a los dos actores. Y también nos dieron el premio por mejor fotografía en Morelia.
1: Sí, muchos premios más, además. Bueno, has tenido, todas sus películas han sido muy premiadas. Creo que La Gente es Elegidas más que ninguna otra.
3: Fíjate que
1: el número
3: esta,
1: tal vez.
3: Esta ya tiene más premios.
1: Ah, en ya. El Camino. En el Camino que Las Elegidas.
3: Sí,
1: bueno,
3: sí.
1: Pero ojalá y... ¿Dónde podemos conocer más del trabajo de David Pablos? Porque sus cortometrajes también muy premiados y reconocidos. O sea, muchos te conocimos a partir de Morelia.
3: Sí, bueno, el Baile de los 41 está disponible en Netflix.
1: Ajá.
3: Las Elegidas está en Amazon, Estados Unidos. pero hay maneras de verla, pero hay maneras de
1: hay
3: verla.
1: Hay muchas maneras, es cosa de que le pidan a alguien que les diga como, pero tus cortometrajes, ¿no?
3: Ah, tengo un cortometraje que... Pues, digamos,
1: ¿no los liberas en YouTube?
3: Sí. Ya. El cortometraje con el que, digamos, empezó mi carrera en forma fue la canción de Los Niños Muertos, que ganó en Morelia Mejor Cortometraje, ganó el Ariel Mejor Cortometraje también. Ese está disponible en Vimeo. De hecho, yo lo tengo ahí en línea desde hace varios años.
1: Ah,
3: ahí
1: qué
3: se
1: bonito.
3: Puede ver.
1: Véanlos, porque de verdad David Pablos ha hecho muchísimas cosas. Es todavía un director muy joven. Afortunadamente, sabemos que tenemos muchas películas por ver. Las esperamos.
3: Espero que sí, sí.
1: Ya viene la otra. Que regreses de nuevo a Gente de Cine, que no pase tanto tiempo.
3: Gracias, Sonia.
1: Sin
3: Un
1: vernos.
3: Gusto volver a saludarte.
1: Tengo una duda nada más. A propósito del documental y de estas cosas que hablamos, y de que tú también tienes una experiencia con el documental.
3: Ajá.
1: Interesante. ¿Has visto Náufragos de los 5-7?
3: Sí. Sí, David. Y conozco a los directores, de hecho.
1: Alberto Arnau.
3: Sí, y ahorita, ¿cuál es el nombre del otro director?
1: Ah, ahora no me voy a acordar.
3: Lo olvidé, pero él escribió un libro sobre sus viajes en carretera con traileros. Y con él tuve la oportunidad, además de sentarme a platicar. No solo leí su libro, sino que compartimos mucha información. Y fue digamos, parte del proceso de investigar esta película. Ya después, y lo más importante, fue hacer viajes en tráiler. Yo, recorrer carreteras, ver cachimbas, ver las dinámicas que se generan en las cachimbas. Eso fue, digamos, fundamental.
1: Es que ahora que hablabas con Osvaldo de cómo se subió al tráiler y aprendió a manejar esa cosa...
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1: ¿Qué onda? Espero que estén chido. Yo soy Lila y estás escuchando Ruido al Aire. Estoy muy feliz de comenzar una nueva temporada. Ya es la tercera temporada del programa, y en esta nueva etapa de Ruido al Aire, el programa se convertirá en una experiencia sonora. Tendremos sesiones en formato vinil y live sessions con distintos invitados, y nos compartirán su música. En este primer episodio de la temporada yo les tengo preparado una sesión de los discos que he estado como consiguiendo últimamente. Y aún no los he tocado, entonces estoy emocionada de ponerlos por acá. La verdad los géneros son medio random, No elegí así como una selección de algo en específico, solo quería compartirles estos discos. Algunos como medio pop, medio electrónica, experimental, hip hop. Y pues el primer disco que les quiero poner es de Kid Koala, es de su primer álbum. Esta edición está súper chida porque es de color, trae en el centro dorado, es negro y tiene un disco aparte que es un flexidisc, que es de estos discos de PVC como blando, que puedes así mover y se mueven como una hoja de papel. Y el álbum se llama Carpal Tunnel Syndrome, del 2001, es un disco de hip hop. Kid Koala es uno de los más chidos en el scratch y en el sample. Lo pudimos ver el año pasado en el Cervantino, que vino a presentar su obra Storyville Mosquito, que fue una producción de cine en vivo. Pudimos ver en el momento cómo se crea la historia, desde las maquetas, los personajes y la música en vivo. Fue una experiencia increíble. Y pues nada, Kid Koala es un rifado en la creación artística y en el mundo del vinil pues es un ícono. Así que les dejo con esta canción, que es Bar Hopper One de Kid Koala.
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Bueno, y esta fue una banda que... Este disco me lo trajo mi mamá de Austria. Y es como un live que hicieron. La banda se llama Atwenger. Y la canción se llama Dog. Esta es como la versión en vivo y está súper larga. O sea, neta, dura así como 10 minutos. Y pues para que la busquen, la neta está bien chida. Está así como cirquesca, no sé. La neta no he encontrado como que nada parecido. Y el arte del disco está muy lindo. Entonces, para que busquen a la banda, está muy cool. Y la siguiente canción es de Crumb. Es una banda como de pop indie. Y esta rola es como medio de math rock.

¿Qué onda? Bueno, esta rola es de una banda que encontré en mi último viaje a San Francisco. Y pues nada, estaba ahí en los 7 pulgadas y yo estaba viendo qué compraba. Y la portada me pareció muy linda, son como unas monitas. La banda se llama The Kitchenettes, no sé cómo se pronuncie, pero bueno, es una banda de San Francisco. Y me dijeron que la chava trabajaba ahí en Amoeba, entonces se me hizo cool para que les escuchen. Y la rola que viene es de Laurel Meets the Obsoletes y la rola es Luz Lumina.

0: Y bueno, este fue el set de hoy y espero que les haya gustado. También me pueden seguir en Instagram, es ruido-al-aire, y ahí casi siempre pongo como playlist donde están las rolas que pongo por acá.
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0: En sonidos recién mandados al aire está el EP de Rohu, que está chidísimo, súper inspirado en la música japonesa y la cultura como otaku y así. Y la rola que más me gustó fue de Sundays. Shego también sacó un EP que se llama Miau. La rola que sacaron como single es A Mi Amiga y está chida, ya la había puesto por acá, creo. Y por otro lado, más nostálgico, sad y con brillitos, Via Badubi y De Marías sacaron una rola que se llama All I Did Was Dream of You. Está muy linda también. Interrogación Amor es una banda española y sacó un EP como medio IDM y así. Otro de los lanzamientos fue de Filmmaker, que sacó el viernes pasado un álbum que se llama Undercurrents. Está muy electro, medio distópico, como que de terror. Pues nada, vayan a escuchar esas nuevas rolas. Y en la agenda de los próximos días tenemos justo hoy junio 5, Verso de Front, volumen 8. En Guanajuato Capital va a estar poniendo su selección Black Madonna, que es una chava que es la primera vez que la invitó a este evento y pone como medio goth, medio post-punk. Estoy muy emocionada de escuchar su set también de Jimeno. Ella es una chavita que hace como noise. Tenía antes un proyecto que se llamaba... Ay, no recuerdo el nombre. Bueno, pero tenía un proyecto súper chido, igual así, de mucho ruido, distorsiones y así. Y Stay Groovy ya ha platicado de ella. También va a estar poniendo selección de Garage y cosas setenteras psicodélicas. Y pues yo también estaré por ahí poniendo unas cosas más electrónicas. También hoy, pero acá en León, estará O Tortuga en el callejón. Si compran sus boletos, creo que tienen 2x1 en la página web. Y igual hoy en el Foro por 1 estará Bruces. También recuerden que es el mes del Pride, entonces pues seguro hay un chorro de eventos. También que no se les olvide de cine en la Plaza de Gallos. Del 9 al 18 de junio va a estar una muestra de cine. Todos los días a las 7 p.m. es entrada libre por si les late esa onda. Pues nada, gracias por estar aquí, por escuchar y compartir. Nos escuchamos en la próxima. Bye.
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1: Hola, buenos días. Bienvenidas, bienvenidos a la palabra con nosotras, con nosotros. Iniciamos el penúltimo capítulo de la carta, capítulo 4. Vuelve el autor al uso de la diatriba, es decir, a este diálogo, más bien discusión en ocasiones muy fuerte, ya lo veremos, con un personaje ficticio que en el fondo es una suma, es un constructo pues, de actitudes que él ha visto, que actitudes que ha visto operantes en la comunidad, entre las cuales están algunas de las que ya hemos descrito y comentado. Los primeros 12 versículos del capítulo 4 subrayan que aquellos que habitan en la comunidad, quienes interactúan con sus hermanos y hermanas, desde pleitos, rencillas, conflictos y demás, muy probablemente, volviendo a esta importancia de la congruencia y de que por los frutos se conocerán, son personas que no están viviendo a plenitud la comunión con Dios. Vamos a ver cómo lo presenta el autor en estos primeros versículos del capítulo 4. Nos dice, ¿de dónde nacen las peleas y las guerras, sino de los malos deseos que siempre están luchando en su interior? Ustedes quieren algo, y si no lo obtienen, asesinan, envidian, y si no lo consiguen, pelean y luchan. No tienen porque no piden, o si piden, no lo obtienen porque piden mal, porque lo quieren para gastarlo en sus placeres. Adúlteros, ¿no saben que ser amigo del mundo es ser enemigo de Dios? Por tanto, quien quiera ser amigo del mundo se convierte en enemigo de Dios. Por algo dice la Escritura, Dios quiere celosamente a nuestro espíritu, y en hacer favores nadie le gana. Por eso dice, Dios resiste a los soberbios y da su gracia a los humildes. Sométanse a Dios, resistan al diablo y huirá de ustedes. Acérquense a Dios y se acercará a ustedes. Purifiquen sus manos, pecadores, y santifiquen sus conciencias, indecisos. Reconozcan su miseria, hagan duelo y lloren. Que su risa se convierta en llanto y su gozo en tristeza. Humíllense delante del Señor y Él los levantará. Hermanos, no hablen mal unos de otros. Quien habla mal o juzga al hermano, habla mal y juzga a la ley. Y si juzgas a la ley, no eres cumplidor de la ley, sino su juez. Uno es el legislador y juez, con autoridad para salvar y condenar. ¿Quién eres tú para juzgar al prójimo? Palabra de Dios. Bien, ya comentábamos en un par de podcasts anteriores cómo la mistagogía, es decir, la pedagogía, la didáctica, los elementos que ayudan a cualquier conciencia humana a crecer para liberarse del lastre de pues, todas estas heridas de desamor que hacen que veamos el mundo con una mirada distorsionada, ¿no? Como un lugar hostil, poblado de enemigos, etc. Básicamente, no contemplar el mundo enamorados, enamoradas, percibiendo toda la belleza, la armonía, pues todas las maneras como esta realidad puede transformar nuestras vidas para bien, bendecirnos para bien. Entonces, ¿de dónde surge todo esto? Comentábamos que la mistagogía ha evolucionado. En el texto que escuchamos ahorita, es un texto

0: silencio cultivado en el corazón, que va siendo sanado por el amor incondicional de Dios y por lo tanto capacitado para poder amar y servir de la misma manera. Y a través de eso, pues empiezan a aparecer estos síntomas de quien está sano. Lo veíamos en el podcast anterior, ¿no? Humildad, docilidad, gentes pacíficas, comprensivas, que no discriminan, que no fingen, que trabajan con la paz, que viven desde esa convicción. Cuando no se vive desde esa experiencia, pues empiezan a surgir todas estas cosas, el ego. Les comentaba, este texto escrito manifiesta el nivel de conciencia del camino espiritual propio de una comunidad de finales del siglo I. ¿Qué quiero subrayar? Que con el tiempo hemos descubierto que sigue un mecanismo distinto. Aquí básicamente pareciera que el ser humano es el que toma el primer paso de acercamiento a Dios, y es exactamente al revés. Dios es el que siempre se acerca. ¿Qué es lo que le corresponde al ser humano y qué es lo que le corresponde a un buen mistagogo, una buena mistagoga, un buen acompañante espiritual? Básicamente, dar técnicas. Recordemos que todo arte se construye alrededor de una técnica. Técnicas a las personas para que se puedan ir liberando de la distracción, de la distorsión perceptiva y emocional en la que les tiene el ego, y empezar a percibir la comunicación amorosa y necesariamente discreta del Dios vivo. Eso sí que nos toca a nosotros. Pero no es que hagamos méritos. Eso siempre es una distorsión de lo que el camino hacia Dios cristiano subraya. No hago méritos. Voy construyendo, acogiendo la gracia que se me confía y convirtiéndola en parte de mi vida. Digamos, integrando esa forma como Dios me ama en mi propio concepto de mi persona, la manera como me entiendo y actuando desde ahí. Entonces, subraya el texto diciendo que cuando lo que te mueve es esta especie de avaricia, ¿no? Quieren algo y si no lo obtienen, asesinan, envidian, si no lo consiguen, pelean, luchan, pues es un ego herido que cree que sus problemas se van a resolver cuando obtenga ese objeto de su deseo o de lo que cree su necesidad, y no le importa destruir lo que sea en ese itinerario para obtenerlo. No así. Eso claramente quiere decir esa persona está enferma. Sigue a los criterios del mundo, como lo llama aquí el autor, ¿no? El mundo que está construido con base al egoísmo, donde distintos egos, distintas egolatrías luchan entre sí a ver cuál se lleva la mayor parte del botín. En el mundo de Dios no hay botín. El amor es infinito. El amor se puede compartir de manera infinita con cada ser humano y al ser infinito no tiene límites. Al contrario, mientras más se comparte, se pone en juego y se aprende a vivir inserto en ese dinamismo, más se fortalece. Descubrimos que tenemos más amor. En su diatriba, el autor utiliza una palabra dura, adúlteros. Adúlteros. ¿Adúlteros por qué? Pues porque han sido infieles al Dios que les ama, al Dios que los creó y que les acompaña, sustituyéndolo por estos objetos, ya decíamos, objetos materiales, objetos mentales. Pero le dan la espalda a una relación interpersonal, lo cual implica darle la espalda a todas las relaciones interpersonales, y a través de eso, en vez de crecer y ayudar a otros a crecer, se van involucionando, van retrocediendo y eventualmente pues pierden la capacidad y la vocación de poder ser buena noticia para los demás. Hay un elemento muy importante que no nos va a alcanzar comentar en este podcast, pero que abordaremos en el próximo, que es lo que en la tradición cristiana se conoce como compunción. ¿Cuándo empieza una persona a dejar atrás su visión demoníaca de sí mismo, como la describe el autor, y empieza a despertar a su visión divina de sí misma, de sí mismo? Ese será nuestro siguiente tema. Que tengan un buen día. Dios con ustedes.
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